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0: Los olores del amor sonando en temprano más bacano, la sonrisa de la mañana. Feliz despertar para todos ustedes. Un abrazo. Bendición de Dios, aquí arrancamos temprano más bacano, la sonrisa de la mañana, feliz despertar, feliz amanecer para todos ustedes que se levantan siempre con la buena energía de temprano es más bacano. Que Dios me lo bendiga, que tengan una semana extraordinaria, que pasen fabuloso. Gracias por estar conectados con nosotros. Gracias por escogernos como los número uno. Todo el equipo ganador aquí en instantes, Hugo Luis Urruchurto, Sandra Escudero, José Lo de Colombia, quien te habla, Gloriset Rivera. Te estaremos acompañando en una mañana cargada de entretenimiento, humor y mucha actualidad. Entramos con las noticias con las que se levanta Barranquilla, Colombia y el mundo. Atención, dice por acá la información que hay un crimen en Las Palmas que obedecería a problemas personales, deudas y venta de casa de herencia. Un hombre asesinó a su hermano con un machete la noche del domingo. El fratricidio ocurrió en la noche del domingo en el barrio Las Palmas, en Barranquilla. Obedecería a problemas personales, deudas y venta de una casa de herencia. Esa fue la información que le entregaron familiares de los involucrados en el hecho a las autoridades. La víctima responde al nombre de Alfredo Antonio Gutiérrez Peña, de 72 años, quien fue atacado a machete por su hermano Adalberto Gutiérrez Peña, de 66. Según las autoridades, el victimario se encontraba en estado de embriaguez. Llegó a la vivienda de Alfredo Antonio, ubicada en la carrera 8G, con calle 35B. Adalberto ingresó a la habitación de Alfredo, quien se encontraba durmiendo, y lo atacó en varias ocasiones con un machete. La víctima se levantó como pudo de su cama y caminó hacia la parte externa del inmueble, donde cayó al piso sin signos vitales. Adalberto permaneció en el lugar de los hechos y momentos después fue capturado por la policía. Seguimos con más información. Atención, dice por acá la noticia que un sicariato en el barrio Las Nieves, en Soledad, dos muertos y un herido. Perdón, es el barrio Las Nubes, en Soledad. Las dos víctimas mortales, entre ellas una mujer, no han sido identificadas. Las balas siguen cobrando vidas en el área metropolitana de Barranquilla. Esta vez un ataque sicarial dejó dos muertos y un herido en el municipio de Soledad. El atentado ocurrió en la mañana del lunes festivo en la calle 44B con carrera 14 del barrio Las Nubes. Las víctimas, de acuerdo con la policía, se encontraban en un establecimiento comercial cuando fueron sorprendidos por unos sicarios, quienes abrieron fuego. Las dos víctimas mortales, entre ellas una mujer, no han sido identificadas. El herido responde al nombre de Jordán Efraín Anaya Acuña, quien se encuentra en el hospital Universidad del Norte. La policía aseguró que el mencionado registra 7 anotaciones judiciales por los delitos de porte ilegal de armas de fuego, hurto calificado y estafa.
1: ¡Tírame la plena!
0: Seguimos con más noticias. Atención, un ataque sicarial en Villar de Villa San Pedro 2 deja 7 heridos. Los heridos son 6 hombres y una mujer. De terror, un ataque sicarial perpetrado dentro de un billar en el barrio San Pedro 2 en Barranquilla dejó el saldo de 7 personas. Los hechos ocurrieron la noche del domingo en la calle 99C con carrera 4B y los heridos son 6 hombres y una mujer. La policía identificó a los lesionados como Julio César Orozco Estrada, de 39 años, José Laguna Herrera, de 53, Brandon Daniel Arzuza Zácaro, de 24, Luis Alfonso Ramos Portillo, de 65, Mayra Alejandra Tavares, de 38, y Francisco Polo, de 44. Las víctimas se encontraban departiendo en el establecimiento comercial cuando irrumpió un sicario que disparó en varias ocasiones contra Julio César Orozco. En la huida, el atacante fue perseguido por un grupo de personas y abrió fuego contra ellas, elevando el saldo de heridos a 7. 5 de la mañana, 17 minutos. Hugo Luis Urruchurto, buenos días.
2: ¿Qué tal, Gloria? Muy buenos días. Saludos para todos los oyentes. De temprano es más bacano la sonrisa de la mañana en Barranquilla, Quilla. Un abrazo para toda la gente que se despierta en el casco urbano de la ciudad, en el anillo rural y en el área metropolitana. Temprano más bacano, la sonrisa de la mañana. Estamos ahí, pues, noticias en materia deportiva que son muy importantes resaltar. Mañana, pues, Junior de Barranquilla jugará a las 9 de la noche ante el Sporting Cristal. Partido de vuelta aquí en Cartagena. en el marco de la Copa Libertadores, donde Junior está eliminado, pero luchará por conseguir un par de triunfos para tratar de ver si entra a la Copa Sudamericana. Ya pues los caminos están dados para enfrentar a Santa Fe este fin de semana en aquel partido en Bogotá, donde Junior hizo una excelente presentación, muy buena presentación del Junior. Ganaba el partido, pero hubo una mano de penal, existió, y al final pues se pitó y el partido quedó 1-1. Gran partido de todas formas del Junior, gran partido que se presentó en Bogotá. Junior hizo una presentación tan buena y uno hace, y la pregunta que se hace todo el mundo, ¿por qué si se juega tan bien a veces algunos partidos, por qué se ha jugado tan mal en otros? Es que no hay una regularidad. ¿Por qué Junior en Copa Libertadores ha sido tan mal?
0: No hay
2: malo?
0: Una constancia.
2: Sin la constancia, y entonces de pronto el torneo regular sí juega bien. Pues el partido con Santa Fe fue espectacular, Junior. Sí, un gran partido. Es una muy buena presentación del Junior de principio a fin. Pero el Junior de pronto en la Copa Libertadores hizo una pésima Copa Libertadores. O después en el partido de vuelta aquí con el 11 Caldas, que se jugó muy mal. Ahora se ha jugado bien y la gente quiere constancia, que el equipo siga así. Si el Junior sigue así como jugó en Bogotá, con ese mismo talante y autoridad, está para pelear el título colombiano. Miremos, mañana hay partido de Copa, entonces que esté atento a él. Porque bueno, tampoco Junior quiere quedarse en blanco. Entonces vamos a ver si esa constancia que Junior presentó, ¿verdad? Ese fútbol que Junior presentó ante Santa Fe, lo ponga a funcionar mañana ante el Sporting Cristal, que también viene con vida. Sporting Cristal viene con vida para ser segundo en la Copa Libertadores de América. Así que va a ser un partido reñido. Vamos a tener también partido hoy a las 9, América de Cali, que está eliminado del torneo colombiano. Pero sigue en Sudamericana contra Tigres. Y el Deportes Tolima, que tiene vida, apenas perdió 1-0 con Atlético Nacional, enfrenta hoy a las 5 de la tarde a Coquimbo Unido en Chile. El partido de Tolima jugó contra Nacional y esa misma noche viajaron para el partido de Coquimbo Unido, estoy en Copa Libertadores. Y ya pues, Arsenal volvió a ganar ante el Bournemouth y con este resultado pues se acerca a pasos agigantados para ser el campeón de la Liga Premier de Inglaterra. Este es el resumen de momento para todos los oyentes con nuestro saludo. Y la gente se pregunta que Roldán tenía una lupa para pitar el penalti. Lo miraron, lo revisaron y entonces, señoras y señores, así son las cosas del campeonato colombiano. Junior ya mañana es Copa, después será Santa Fe, después seguirá otro partido de Copa y luego tendrá que jugar ya sea con, si pasa ante Santa Fe, que es lo que creemos, es lo que esperamos todos, estará jugando la final posiblemente con Nacional o con Tolima, porque la llave de Tolima Nacional sigue abierta, ya que el Nacional apenas ganó 1-0 en Ibagué. Así que eso está caliente todavía. Así está el panorama del fútbol colombiano a nivel internacional en Copa y lo que está aconteciendo. Más adelante comentaré un poco más amplio el tema de la Liga Premier de Inglaterra, que es la liga principal de fútbol del mundo. Están los mejores jugadores, ellos están ahí, y donde el Arsenal es el equipo que hasta ahora se lleva los honores para ser campeón. El Arsenal no solamente está luchando ya por ser campeón de la Liga Premier, sino que es el finalista de la Champions League. Es una campaña redonda y poderosa.
0: Sí,
2: así
0: señor.
2: Son las cosas, mi querida Sandri, buenos días.
3: Buenos días, Juguito, buenos días, Gloria, a todos los oyentes de Olímpica Estéreo. Y temprano es más bacano, como bien lo dijimos en las primeras horas de la mañana y haciéndole seguimiento precisamente a la noticia de Alex Saab. Ya compareció hace algunas horas en el Tribunal de Miami por lavado de dinero. La Fiscalía de la Florida inculpó a Saab por su presunto papel en una conspiración internacional de blanqueo de capital. Así lo dicen el cable de última hora, o los cables internacionales de última hora, dice. El exministro venezolano y empresario colombiano Alex Saab, señalado en Estados Unidos como testaferro del depuesto presidente de Venezuela, Nicolás Maduro, se presentó este lunes en una corte federal de Miami, en la que enfrentará cargos de lavado de dinero tras su deportación desde Venezuela el sábado. Saab, de 54 años y quien ya había sido procesado penalmente en Estados Unidos, fue acusado este lunes por el Distrito Sur de Florida de lavado de dinero y conspiración para realizar transacciones financieras, así como de ocultar y disfrazar el origen de los fondos. Así que podría enfrentar 20 años de prisión de ser declarado culpable, y recordemos que es considerado un estrecho aliado de Nicolás Maduro y había sido acusado previamente en Estados Unidos de haberse enriquecido ilícitamente mediante contratos gubernamentales y de actuar como presunto testaferro del líder chavista.
2: Pero ya él lo llevaron y lo soltaron, es la pregunta. O sea, a Alex Saab, a él lo llevan a los Estados Unidos. Recuerde que los gringos hacen con Biden un negocio de soltar unos americanos y ellos soltaron a Saab.
3: Sí.
2: Hicieron eso, entonces.
3: Pero con la administración Trump es distinto.
2: Sí, pero una cosa totalmente es otra cosa, es la justicia. Porque si a ti no te pueden procesar por algo que ya te liberaron. Ya, lo que le quiero decir. O sea, no, hay unos, hay un proceso, pero venga acá. Si a mí me acusaron de eso...
0: Por algo en lo que sí, te absolvieron. Es que,
3: No estaba, no es que lo estaba procesando.
2: Hay que preguntarle a un especialista porque es que...
3: Hicieron un intercambio diplomático y no estaba procesado aún. Hoy la noticia dice que ya Saab compareció en Tribunal de Miami por el lavado de dinero.
2: Sí, lo que quiero decirle es que ya él fue llevado por eso y fue absuelto porque lo regresaron para Venezuela en el negocio que tuvieron con unos americanos.
0: Con Joe Biden.
2: Con Biden.
3: No, él no estaba juzgado. Él no estaba juzgado en ese momento. Se hizo un intercambio diplomático en su momento.
2: Por eso, pero lo sueltan de unos cargos y a usted soltarlo, lo dejan libre de los cargos. Es que eso es lo que quisiera que hoy hablara un jurista internacional sobre esos temas. No porque Saab sea... es por la noticia, es por la curiosidad que hay. Si a ti te lleva, los Estados Unidos no te pueden culpar por el mismo delito dos veces. Eso lo he visto yo en documental.
0: Tampoco.
2: Aquí no te pueden juzgar dos veces por el mismo delito.
0: Aquí,
2: entonces,
0: aquí pasa
2: a ti te llevan, a no ser que lo acusen en una parte, en un estado diferente. Pero lo que tengo entendido es que él ha sido con pinche de Maduro y tal vez Maduro está hablando. Porque Maduro seguro llegó a un acuerdo de rebaja de pena. Es que el gringo le dice, mira, te vamos a rebajar las penas, te vamos a dar tanto de cárcel. Y es posible que Maduro acepte.
0: Y otros le han dado un tinte político a esto también.
2: Sí.
0: Dicen que ahora han sacado, por ejemplo, el otro día le preguntaron a Paloma Valencia antes de ayer. Y dijo, me imagino que ahora va a necesitar un candidato abogado. Dijo así la señora,
2: echándole a la Espriella.
0: Y han sacado unos audios viejos donde de la Espriella decía que le preguntaran precisamente por este tema de Alex Saab, que cómo iba el proceso. El man dijo que él era amigo personal de Alex Saab, que no sé qué, papá. Entonces han sacado todos esos audios y todo este tema de Saab lo han aprovechado también políticamente en las elecciones.
2: Claro, no, los enemigos de la campaña de la Espriella aprovechan esto porque ha sido Saab, ha sido de la Espriella abogado de Saab. Entonces, me llama la curiosidad, sería bueno más adelante tener a un jurista que nos hablara sobre el tema. Yo tengo un amigo jurista que fue juez de la República, que nos diga cómo es ese tema, porque te pueden volver a detener. Pero por el mismo delito, a no ser que sea otro. No, y a usted lo procesamos por narcotráfico y quedó libre. Pero a otro es otro delito.
0: Lavado de activo.
2: A no ser que en la noticia anterior,
0: lavado de dinero, conspiración para realizar transacciones financieras y ocultamiento y disfraz de origen de fondos.
2: Ya esos son otros, no sé si sean los mismos delitos aunque lo soltaron. Es que él lo tenían preso y lo soltaron. porque ese fue un acuerdo que hubo con el gobierno de Biden. Y yo también he visto que el gobierno de Trump, también él indultó a un presidente por narcotráfico. Lo indultó. Entonces, ¿cómo serán esos cruces, esos negocios entre gobiernos? Porque eso es, pareciera que Maduro estaría diciendo, yo entrego a este,
3: es que,
2: y a mí me rebajan esto,
3: Escuche, mire, este fue el cable de, en su momento, dice, Alex Saab, aliado clave de Nicolás Maduro, llega a Venezuela tras ser liberado de prisión en Estados Unidos por un acuerdo con el gobierno de Biden, dice. El empresario colombiano Alex Saab, un aliado clave del presidente Nicolás Maduro, llegó este miércoles a Venezuela, o sea, en su momento, tras abandonar la cárcel en la que estaba detenido en Miami, gracias a un acuerdo bilateral de canje de detenidos con el gobierno de Estados Unidos. A cambio de la liberación de Saab, el gobierno de Maduro puso en libertad a 10 estadounidenses detenidos en Venezuela. La tarde de este miércoles, la cadena Telesur divulgó imágenes en las que se veía la llegada de Saab a Venezuela, donde fue recibido por sus familiares y por la primera dama Cilia Flores. Posteriormente, Saab se trasladó hasta el Palacio de Miraflores, donde fue recibido por Maduro. Estos son los apartes de un cable del 20 de diciembre del año 2026 de la cadena BBC News Mundo, en donde habla acerca de
0: ese intercambio. ¿Diciembre de 2026, Andri? Todavía no hemos llegado ya.
3: 20 de diciembre del 2023.
0: Ahora sí.
2: Del 2023.
3: Dije 26.
2: Sí, dijo 26.
3: Lo siento. 20. fue un lapsus. 20 de diciembre del 2023.
2: Hay que mirar, Sandy, disculpen el cable que usted tiene.
3: Escuche.
2: ¿Cuáles son los delitos que le
3: acusan aquí voy, allá? Aquí voy. Dice, Saab fue extraditado en el 2021 desde Cabo Verde a Estados Unidos, donde enfrentaba cargos por conspiración para blanquear dinero. Ahí está. Sí, señor. Entonces dice, Alex Saab ha sido desde hace tiempo un aliado y una figura muy polémica para el gobierno de Maduro. Ellos afirman que el empresario colombiano fue arrestado injustamente en Cabo Verde por petición de Estados Unidos en el 2020. El gobierno estadounidense y la oposición venezolana afirman que él encabezaba una operación multimillonaria de lavado de dinero para el presidente Maduro. Así lo señaló el corresponsal de la BBC, Will Grant. De acuerdo con la fiscalía estadounidense, Saab desvió 350 millones de dólares de Venezuela a través de los Estados Unidos en una trama que involucraba sobornos a funcionarios del gobierno venezolano. Ahí está clarito entonces el cable del 20 de diciembre del 2023 en el que Alex Saab llegaba a Venezuela tras ser liberado de prisión en Estados Unidos por un acuerdo con el gobierno de Joe Biden.
0: Tremendo. 5 de la mañana, 31
2: minutos. Uno de los delitos aparece acá. O sea, acá le dicen, ya por este no te podemos acusar porque de este te zafamos. Ya le quedan como que dos. ¿Sí o no?
3: Así
2: ahí le ponen dos más.
0: 5 de la mañana, 31 minutos. 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

0: corazón sufre del dolor. 5:36 a.m. Aquí estamos en Temprano Más Bacano, la sonrisa de la mañana. Y seguimos con más noticias con las que se levanta Barranquilla, Colombia y el mundo. Dice por acá la información que hay un plan de choque y cambios en el modelo de salud. Dicen los candidatos presidenciales, ya estamos a escasos, ¿qué? Y 12 días de las elecciones, más o menos. Vea, se compilaron las propuestas de los aspirantes a la Casa de Nariño, contenidas en sus planes de gobierno, y el tema de salud es uno de los más preocupantes en el país. Actualmente el sistema atraviesa por una crisis por la no entrega de medicamentos, problemas en la atención y altos niveles de insatisfacción del usuario. De acuerdo con la Contraloría General, en su último informe, el servicio de salud alcanzó niveles históricos durante el 2025 con 2.061.661 peticiones. ¿Qué hay? Reclamo, carajo. El órgano de control sostuvo con un incremento del 27,4% con respecto al año 2024. Y eso, mire todas las solicitudes que hay de PQR. Y eso, para el que sabe hacerla, pero el que no sabe cómo pasar un PQR para poder recibir atención y medicamentos. Entre las EPS que más concentran número de casos está la nueva EPS con 518.211. Le sigue Salud Total con 276.010 y Sanitas con 265.896. El motivo de las peticiones, quejas y reclamos apuntan a la negación en la entrega de medicamentos y la falta de oportunidad en la asignación de citas médicas. Siendo esto un tema tan crucial para el presente y futuro de Colombia, se han repasado las propuestas en materia de salud de los candidatos a la presidencia de la República que aparecen liderando las encuestas. Así que esperemos que alguno de estos candidatos pues tenga propuestas claras para este tema de salud, porque la salud está enferma en Colombia.
1: Más noticias. Hoy seguimos en Temprano Más Bacano, marcamos el tiempo a esta hora, 5:38 a.m. Y esta es la lista de convocados de la selección de Brasil. Brasil es la selección más exitosa en la historia del mundo, en la historia del mundo del fútbol. Es la selección con más títulos de las Copas del Mundo y es el equipo más poderoso de los mundiales. O sea, cada vez que hay un mundial de fútbol, si no lo gana Brasil, Brasil está en la final. Entonces Brasil es un equipo altamente poderoso.
0: Si no lo gana
1: poderoso.
0: Brasil, lo gana un europeo.
1: Pero está prácticamente Brasil es el país más poderoso de los mundiales, que es el que más lo ha ganado. Entonces Brasil sacó su lista, dirigida por el señor Ancelotti, que tiene una gran responsabilidad con el equipo brasileño. Porteros: Alisson de Liverpool, Henderson del Fenerbahce y Wolverton del Gremio. Defensa: Danilo del Flamengo, Wesley del Roma, Alexandre del Flamengo, Douglas Santos del Zenit, Marquinhos del PSG, Gabriel del Arsenal, Breiner del Juventus, Leo Pereira del Flamengo e Ibáñez del equipo Al-Ahly. Hay como 5 goles de Flamengo en esta convocatoria de los defensas. Volantes, como lo quiera llamar. Casemiro del Manchester United, Bruno Guimarães del Newcastle, Fabinho de Al Ittihad, Lucas Paquetá de Flamengo y Danilo Santos de Botafogo. Delanteros: Vinicius del Real Madrid, Rafinha del Barcelona, Gabriel Martinelli de Arsenal, Luis Enrique del Zenit, Igor Thiago del Brentford, Hendrix del Lyon, Mateus Cunha del Manchester United, Neymar del Santos y Ryan del Bournemouth. Este es el equipo de Brasil. Quedaron algunos brasileños, grandes jugadores, uno que están por el Chelsea, otro que están por el mismo Arsenal, que no fueron convocados por el señor Ancelotti. Jugadores de primerísimo nivel en Brasil. Pero Brasil tiene tantos futbolistas buenos. Y esta es la lista oficial. Y ahí queda Neymar en el Santos convocado. Por su carisma tal vez será, o porque el pueblo lo pide. Pero Neymar, no sabemos si tiene un buen nivel, no sabemos en qué nivel está, para poder ayudar a la selección de Brasil en esta Copa del Mundo. Ese es la noticia. Neymar va entre los listas de 26 convocados rumbo al Mundial de Fútbol.
2: Muy bien, son las 5 de la mañana con 41 minutos, 5:41 en Olímpica Estéreo. 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Hoy es 19 de mayo del año 2026. Es el 139º día del año del calendario gregoriano y el 140 en los años bisiestos. Quedan 226 días para finalizar el año 2026. Hoy es el Día Mundial del Juego Limpio. La Asamblea General de las Naciones Unidas ha declarado el Día Mundial del Juego Limpio a celebrar cada 19 de mayo. Pues con ello la ONU otorga una especial relevancia al deporte como medio para conseguir una sociedad pacífica e igualitaria. Para no hacer trampa también, 2025 fue el Fair Play. 2025 fue el primer año de celebración de esta efeméride. Y bueno, se celebra porque los deportes y la actividad física tienen el poder de cambiar los prejuicios, de inspirar a las personas, de derribar barreras raciales y políticas, pero sobre todo también de entender que el deporte también tiene refuerza.

0: El médico de familia. El Día Mundial del Médico de Familia, pues, es un especialista que ofrece atención médica personal, primaria e integral a las personas y familias que forman parte de una comunidad. La medicina familiar es una especialidad médica con una formación científica que tiene una duración de 3 años y da atención médica integral al paciente. Asistencia y atención a pacientes en centros de salud. Esto es una especialidad, fíjese usted. Es una especialidad y no todo el mundo lo sabe. Hoy es el Día Mundial del Médico de Familia.
1: Pero Sandy sabe que antes había médico de familia, pero con estas cosas de la EPS,
0: ¿sí?
1: el médico de turno te agarra, no es el mismo médico.
0: Ajá.
1: Entonces sí, ya no hay médico de familia. O sea, eso prácticamente ha pasado a mejor vida, a no ser de que la persona, pues tenga un médico que él le pague aparte, particularmente la atención de la familia. Entonces el médico dice...
0: Si antes decía, él es el médico de la familia, yo me acuerdo.
1: Me acuerdo, sí, vaya donde ya llegó el doctor, que es el médico de la familia, porque ese doctor se encargaba de la salud de esa familia grande. Entonces lo llamaban, lo buscaban, él estaba en un hospital, él iba a revisar a los pacientes en su casa. Era como algo bacano.
0: Pero sí.
1: Y se veía en las novelas. En las novelas había un médico de familia, generalmente en las novelas había un médico.
2: No, pero en las EPS se veía antes sí me acuerdo. De hecho, cuando yo, en mi primer embarazo y eso, uno cuando iba a pedir una cita, salía en la, por ejemplo, si la pedía virtual, salía médico de familia, fulanito de tal. Y uno, yo decía, ¿para qué ponen médico de familia si a la final me termina tocando el que toque?
1: Sí.
2: Entonces decía, médico de familia.
0: Médico de familia, entre paréntesis, el que toque.
1: El que toque, o sea, ya el médico de familia, como en las novelas, que venía, llamen al doctor tal, el doctor tal, ya llegaba el doctor tal.
0: El doctor Chapatín era un médico de familia.
1: Claro. Entonces, ese médico que salía en la novela.
2: El doctor José Gregorio Hernández.
0: También era un médico de familia.
1: Ya esos médicos ya no están.
0: Ya no están.
2: Bueno. Ahora tiene uno que está afiliado al Salud en Casa. Es una cosa así para que vean.
1: Pero el médico de familia, que es un médico, es el que me está tratando a mí.
0: No.
1: Ya, su... Mejor.
2: Ay, mentira, saludo para el pediatra de mis hijos, el doctor Edwin, que él sí va a la casa todavía. Un abrazo para el doctor Edwin, que Dios me... Edwin Martínez, el pediatra de mis hijos, él todavía va a la casa. Un abrazo, doctor, que Dios me lo bendiga.
0: Bueno, hoy también se celebra el Día Mundial de la Donación de Leche Materna para rendir homenaje a las madres que participan en la noble práctica de donar leche materna a recién nacidos que no pueden ser amamantados por sus madres por diferentes causas. Enfermedades, intolerancia a las fórmulas de leche artificial. Esto es un acto de amor, sin duda, maravilloso para aquellas mujeres que tienen la capacidad suficiente. Cuando decimos capacidad suficiente, hay mujeres que son lecheras y otras no. Hay gente dice que todas son lecheras, eso no es verdad. Eso es mentira, eso es mentira. Y ahora me van a decir, no es cierto, lo que pasa es que tú no hiciste bien el trabajo. No. Créeme que yo hice muy bien el trabajo y fue doloroso. Y para las que dicen, es un acto de amor precioso, es conexión entre madre e hijo, todo eso es verdad, pero duele. Es muy doloroso. ¿Es bonito? No es bonito, pero precisamente porque te conecta con tu hijo, pero además de eso entiendes que tú como madre, hay madres que no lo hacen. No, eso a mí me duele mucho. Y no lo hacen.
2: Uno sí, dice, y lo hacen por estética.
0: O porque no quieren. Eso ya es su problema. Pero precisamente porque es un acto de amor, uno dice, Dios mío, qué dolor, pero voy para esa. Porque esto es oro en polvo para mi hijo.
2: Así es.
0: Por eso es un acto de amor. Porque si es sacrificado, es doloroso. Sí duele.
1: Yo conocí personas que le daba seno a la mamá y cuando la mamá no podía, había una señora al lado que también.
2: Una tía,
1: seno,
2: una vecina, claro.
0: Sí, sí,
2: mi abuela
0: sí,
2: me cuenta que,
1: claro, que la vecina
2: decía, mi abuela trabajaba en el campo y ella me dice,
1: la niña que hay que darle seno, yo se lo doy. Entonces llegaba el niño, la vecina
2: sí,
1: le daba.
2: Sí, mi abuela decía, la disjunta no sé qué era la que le daba la teta.
1: Claro.
2: No, porque verdad, ella tenía que salir a trabajar, no sé qué, y dejaban el pelado. Ahora, siempre, ahora tú crees que...
1: Había mujeres que todavía tenían fabricación lechera y estaban ahí para ayudar a los otros.
2: Sandra tiene razón en muchas cosas y hay una en la que difiero. Por ejemplo, hay tienes razón en algo, en que es un acto de amor y que muchas se esfuerzan por hacerlo y otras se dan por vencidas. Te pongo un ejemplo. Mi primer niño,

0: como ese día, yo no sé si fue que parió media Barranquilla. Carajo, no había encontrado habitación, me dieron habitación tarde y por ende me pegué al niño tarde. Y eso hizo que el niño pues se le estaba bajando el azúcar y hubo que darle un tetero. Entonces, claro,
1: leche, lo que le llaman la fórmula.
0: Entonces, ¿para dónde quería coger Simón la teta?
1: Claro.
0: No quería. Yo lloraba, me frustraba porque yo decía, Dios mío, pero si yo... Inclusive yo tengo una condición que es hiperprolactinemia. Yo digo, yo boto leche por los senos desde que soy señorita. Como ahora que ya parí, no voy a botar leche. O sea, entonces, pero obviamente la estimulación es la que hace que salga la leche. Entonces, como el pelado no se pegaba, yo hasta me compré unas pezoneras. ¿Qué son unas pezoneras? Son como unos senos de caucho que simulan la teta, porque era que el bebé nada, no se pegaba a mi pezón, y me tocó ponerle un pezón artificial, por decirlo así. Nada, busqué miles de recursos, no sé qué. Y esto lo cuento a manera de testimonio, Hugo, me tocó acudir a la oración. Y yo oraba con una tía que falleció en pandemia, me da esta cosita, y yo le decía, y mi tía oraba y decía, Señor, eso te lo puso papá Dios para ti, ese es tu alimento. Tómala, mi amor, así oraba mi tía. Y cualquier día, después de un mes de intentarlo, o sea, literal, Simón tomó el seno, fue al mes. Y al mes de intentarlo, cualquier día ese pelado se pegó. Y de ahí en adelante no quería más nada sino su seno. Qué cosa tan increíble. En cambio, el segundo, todavía ellos no me lo habían entregado cuando ya se pegó como todo un profesional. Eso no hubo ni que enseñarle ni nada.
1: Qué bonito.
0: Entonces, para que vea que cada proceso es distinto, cada pelado es distinto.
1: Sí.
0: Cada... Y que, como dices tú, es un acto de amor. Porque hay unas que se quedan en el camino, otras se dan por vencidas y otras seguimos.
1: No puedes decirle al resto de las madres que duele. Sí les tengo que decir.
0: Claro que duele.
1: Sí tenemos que decirle que sí duele. Que sí duele, que cuando la leche baja... Duele, sí duele, pero es importante entender que hay que esforzarse para darle lo más que se pueda.
2: Es fundamental para
1: fundamental, sobre todo para las defensas de los bebés. Muy bien, oiga, en 1973, en un día como hoy, mi querido Luis,
2: sí,
1: Antonio Cervantes, Kid Pambelé, defiende su título mundial al derrotar a Peppermint Frazier por nocaut técnico en el quinto asalto en su tercera defensa de su título en Panamá.
2: Sí, Pambelé había ganado el título a Frazier en Panamá. Y después la gente estaba asombrada diciendo, ¿cómo es que otra vez Pambelé va a defender el título ante Peppermint Frazier otra vez en Panamá? Que no, que ¿por qué no pelean en Colombia? La verdad es que la plata que la bolsa que había para Pambelé era un buen dinero. Y Ramiro Machado dijo, peleamos en Panamá, es que nosotros no pensamos en que porque esté en Colombia o no esté en Colombia, Pambelé se acostumbra a pelear en fuera. Pambelé peleaba. Y en ese, hay una anécdota con esa pelea, con Peppermint Frazier, la segunda, donde dijeron, Pambelé, no te preocupes que Peppermint Frazier está entrenando en el fuerte Cimarrón junto con los militares. Querido Pambelé, cuando él se suba al ring conmigo no se va a subir ningún militar, la matamos él y yo solo. Más rápido le ganó Pambelé a Peppermint Frazier. Esa es la anécdota de que él está en el fuerte Cimarrón entrenando con los militares, porque es que Panamá era un enfrentamiento con Colombia y una rivalidad con Colombia, y si los panameños eran costeños, era aquí lo nuestro. Entonces, cuando se sabalearon una rencilla, entonces tenían un afán de que derrotara a Pambelé, y Pambelé más rápido le ganó a Peppermint Frazier.
1: En 1974, el escultor Erno Rubik creó el popular cubo de Rubik, también conocido como cubo mágico. Todavía está vigente el cubo.
2: Todavía la gente no lo sabe armar.
1: Y la gente todavía no lo sabe. No, hay gente que, de hecho, ya hay campeonatos.
2: Sí que
1: se han creado campeonatos de personas que en 2-3 segundos pueden armar el cubo Rubik. Son unos genios.
2: Unos genios. Pero fíjese usted que hay gente, denle un cubo Rubik a cualquiera.
1: Hay gente que se queda allí
2: rabia.
1: Y por supuesto era un gimnasio para la mente, sin duda alguna. Oiga, en 1995, mi querido Hugo, y esto yo lo recuerdo con absoluta nitidez y le voy a explicar por qué. Ya son 31 años de la tragedia en el cuadrilátero de Jimmy García, El 6 de mayo de 1995, el colombiano Jimmy García colapsó en el cuadrilátero a solo momentos de pelear con Gabriel Ruelas y morir 13 días después en Las Vegas. ¿Sabe por qué lo recuerdo con absoluta nitidez? Primero, porque yo vi esa pelea. Y segundo...
2: Nosotros la transmitimos.
1: Sí, claro. Y segundo, porque yo tenía una vecina que era tía de Jimmy García. Y ella, cuando se supo de la muerte de Jimmy García, ella llegó llorando, contando que su sobrino había fallecido.
2: Es que lo de Jimmy García fue una pelea tan desigual que ya Jimmy García en los tres primeros asaltos se sabía de la manera salvaje como lo golpeaba Ruelas, que Ruelas estaba haciendo su trabajo. Y Jimmy García lo obligaron a ser un fajador y el muchacho no tenía pegadas. Él no pegaba ni estampilla. Entonces, si tú eres fajador y no tienes pegada, estás condenado al fracaso. Lo llevaron a esa pelea del título mundial con un montón de errores de todas las personas que estaban alrededor, en la esquina. No tenía con qué, hasta que hubo pues ese derrame cerebral que lo condujo a la muerte. Simplemente Jimmy García murió porque no tenía, Sandra, no tenía pegada y fue golpeado de forma salvaje por parte de Ruelas, que era un boxeador de muy dura pegada, y Jimmy García soportó los golpes de Ruelas y después colapsa Jimmy García prácticamente en el derrame, muere. Entonces los golpes de Ruelas lo llevaron a la muerte. Era una pelea totalmente desigual, pero si iba a pelear allá en una buena bolsa que habían dado en aquellos tiempos en Estados Unidos, ese combate lo transmitimos por radio, porque también se logró ver por televisión, donde Ruelas pues acabó con la carrera de Jimmy García y con su vida, ¿no? Pero fue un combate donde Ruelas no tenía la culpa, simplemente salieron a pelear, pero Ruelas era demasiado fuerte, demasiado potente ante Jimmy García, que no tenía realmente cloroformo en los nudillos, para nada.
1: En un día como hoy, en 1994, fallece Jacqueline Kennedy Onassis, ex primera dama de los Estados Unidos. Usted se preguntará, pero ven acá, ¿por qué Kennedy y después Onassis? Le voy a explicar por qué. Jacqueline Kennedy fue la esposa de John F. Kennedy. Ella estuvo al lado de John Kennedy, el expresidente de los Estados Unidos, cuando fue asesinado. Luego de unos años, ella se casa con Aristóteles Onassis, el naviero más famoso y más rico de toda Grecia. Pero resulta que el tipo era un adicto al tabaco. Y antes de estar con Jacqueline Onassis, él era amante de María Callas, una soprano espectacular que moría de amor, partida de amor por Aristóteles Onassis. Pero él deja a María Callas por Jacqueline Kennedy. Después se convierte en Jacqueline Onassis. Todo el mundo sabía que Jacqueline lo hacía por la posición y por el dinero. Dicen que nunca llegaron a consumar el matrimonio porque ella le tenía asco a Aristóteles Onassis porque olía a puro tabaco. Y dentro de las exigencias de Jacqueline Onassis era que a ella le gustaba un pan que solamente lo hacían en una isla, ya, para desayunar. Entonces, Aristóteles, como en la garapita, Aristóteles tenía tanto dinero que mandaba a un calanchín, como dice usted, todos los días en una avioneta, ¡vum!, a que le buscara el pan que solamente le gustaba a Jacqueline Onassis. Con todo eso, ella nunca consumó el matrimonio con el viejo. Sí, señor.
2: Tengo aquí a la primera dama en mi cama. Pero ella nunca pudo tampoco ganar mucho dinero porque nunca pudo quedarse con la fortuna. Después la hija de Onassis, que se marió con el matrimonio, aparecieron con sus abogados y a la Jacqueline le quitaron la ligadura, porque Jacqueline quería quedarse con ese imperio y le dijeron, no señora, usted aquí va a ganarse esto y fuera.
1: Ese imperio se lo dieron a Atina Onassis, la nieta de Aristóteles Onassis. Bueno, eso es otra historia, esa es otra historia bacana. Bueno, y ya, para cerrar, En 1976 se graba una de las canciones más corticas de la historia, mentira, la más larga, La Miseria Humana, obra del soledeño Gabriel Escorcia Gravini e interpretada por Lisandro Mesa y su conjunto. Así terminan las efemérides con sabor a Miseria Humana, bueno, así se llama la canción.

0: 8:58, la miseria humana, y esas van las efemérides a esta hora. Tengo noticia de última hora, tengo el chat colapsado, todo el mundo diciéndonos que el puente de la cordialidad está cerrado en ambos sentidos, una amenaza de cilindro bomba, y estaremos ampliando esta información en instantes aquí, después de la pausa.
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Deja de compararte con los demás. No te compares con los demás. Compararte con otros es olvidar lo especial que eres. Cada persona tiene su proceso. Cada persona tiene su tiempo, su historia. Lo que tú ves en otros es solo una parte, no el camino completo. Dios no se equivocó contigo. Dios te hizo único. Dios te hizo única con un propósito único. Tu valor no se mide comparándote. Mi amiga, mi amigo, Dios tiene un plan específico contigo y es diferente al del otro. Mi amiga, mi amigo, deja de compararte. Enfócate en tu proceso. No te enfoques en el proceso del otro, de la otra persona. Compararte con otros es olvidar lo especial que eres. Deja de compararte con los demás. Amado Dios, en este día te pedimos que nos ayudes a valorar nuestro camino y a confiar en tu propósito para cada uno de nosotros. Amén. Que Dios te bendiga inmensamente y que tengas un hermoso día agarrado de la bendición de Dios. Recuerda que Dios es bueno.

En el libro del profeta Daniel, que es el libro que sigue luego del libro del profeta Ezequiel en la Biblia, hablando del Antiguo Testamento, el profeta Daniel escribe sobre su historia en Babilonia, cuando él es llevado cautivo junto con otros príncipes y son llevados cautivos el rey Joacín, y también fue llevado Daniel cautivo, pero como eran príncipes, Nabucodonosor respetaba eso, que era el emperador de Babilonia, para hablar de una manera, el Donald Trump de la época era Nabucodonosor, para que la gente entienda el contexto del momento. Y entonces él le dijo al jefe de los eunucos, le dijo: toma a los príncipes de buen parecer, que son entendidos, que son inteligentes, porque habían estudiado, eran jóvenes muy estudiosos, y por 3 años dale la comida del rey y el vino del rey, y después de 3 años se presentarán ante mí para darle cargos en la corte. Entonces Daniel, cuando supo eso, dice el libro de Daniel que Daniel se propuso en su corazón no contaminarse con la comida del rey. Recuerdo que ellos practicaban la ley de Moisés. Había alimentos que no se podían comer. Y entonces Daniel le dijo al jefe de los eunucos: por favor, denme a comer a mí y a mis amigos, que eran 3 amigos más, 3 príncipes, que son muy importantes en ese libro. Dice él: que comamos legumbres con agua. Y si a los 10 días, le dice el jefe de los eunucos, nos va a matar Nabucodonosor, como no sepa que ustedes están comiendo la comida del rey, a mí es que me va a quitar la cabeza. Le digo: hazlo por 10 días. Si en 10 días no estamos delgados, entonces nos da la comida del rey. Y a los 10 días, Dios, estaban de mejor semblante, porque Daniel se había propuesto en el corazón no contaminarse. Hoy en día el ser humano tiene que aplicar lo que hizo Daniel. Tenemos que proponernos no contaminarnos. Entonces, ¿qué es lo que contamina al hombre? El pecado, la carnalidad, las cosas que el mundo hace y que la gente tiene que tratar de no hacer. Proponerse en su corazón no estar peleando con la mujer. Usted, señora, no le eche tanta vaina a su marido, quiéralo y respételo. Usted, señor, ame a sus hijos, no tenga enfrentamientos con nadie. Propóngase no tener envidias, propóngase no estar en enfrentamientos. No estén peleando en los hogares, porque la pelotera de los hogares aleja bendiciones que Dios tiene para las personas. En el hogar radica todo, en el hogar radica la felicidad. Si usted quiere ser feliz, no tenga problemas con su mujer, entiéndala y téngale paciencia. Y usted, señora, también a su marido y a sus hijos, téngale paciencia, trátelos con amor. En la medida en que estén así, Dios va a libertar, va a prosperar. Proponernos en el corazón, como propuso Daniel, no contaminarse, es lo que hoy debemos hacer. Si me contamina el odio, no debo tener odio, ni rencores, ni señalamientos con nadie. Ay, es que le guardo rencor. Ay, es que yo no sé, esa persona cuando pasa por la esquina a mí no me cae bien. Si no le ha hecho nada a usted, ¿por qué le tiene que caer mal? No, quítese eso de la mente. No se deje contaminar. No se deje contaminar de lo que el mundo entrega. El mundo entrega pasiones vergonzosas y cosas materiales que pueden contaminarlo a usted. Entonces, así como Daniel lo hizo, usted también disponga en su corazón no contaminarse para poder agradar a Dios, porque hay cosas que a Dios le agrada que usted debe hacer. Quítese de los pecados ocultos, límpiese de todo aquello que lo contamina, para que vea usted que su oración no va a tener tropiezos en el momento de la
la tribulación, usted le va a orar a Dios y Dios lo va a escuchar y lo va a ayudar. Descontamínese. Proponga en su corazón no contaminarse como lo hizo el profeta Daniel. Que Dios nos ayude y que Dios nos bendiga a todos.

0: reconocer también que erramos, es de humanos. Pero el ego y el orgullo son capaces de destruir lo que el amor, la humildad y la conciencia podrían sanar. Hay personas que prefieren sostener una imagen perfecta antes de reconocer un error, porque dicen que no se sabe, no se escucha, no se escucha. El ego y el orgullo. El ego y el orgullo son capaces de destruir lo que el amor, la humildad y la conciencia podrían sanar. Hay personas que prefieren sostener una imagen perfecta antes que reconocer un error, porque sienten que equivocarse las hace menos valiosas, cuando en realidad es todo lo contrario. Equivocarse no está mal. Lo verdaderamente dañino es lastimar, repetir patrones, justificar actitudes y aún así negarse a mirar hacia adentro. Quien no acepta sus errores termina convirtiendo el orgullo en una barrera que le impide crecer, aprender y transformar sus relaciones. Y estamos hablando de relaciones de todo tipo, laborales, de pareja, interpersonales, familiares. Las personas cambian cuando dejan de defender tanto su ego y empiezan a escuchar, a reconocer, a hacerse responsables. Porque pedir perdón, corregir y reflexionar no te hace débil, te hace consciente. El problema no es caer, el problema es creer que nunca se tiene nada que mejorar.
1: Dios quiere verte feliz, sonriendo de verdad y disfrutando las bendiciones que poco a poco van llegando a tu vida. No naciste para vivir preocupado todo el tiempo. También mereces días tranquilos, momentos de alegrías y experiencias que llenen tu corazón de gratitud. Permítete disfrutar todo lo bueno que Dios está colocando frente a ti.

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1: De la mañana con 17 minutos en temprano es más bacano la sonrisa de la mañana. Oiga, sigue el tema de la inseguridad en la ciudad de Barranquilla. Hoy la prensa tiene una noticia que es bastante triste, hombre. Unos hermanos, uno que mata al otro a machete, peleando herencia, y son adultos mayores ambos. Estas personas tuvieron una discusión bastante fuerte en el barrio Las Palmas. Adulto mayor fue asesinado a machete por su propio hermano. De acuerdo con las investigaciones, el agresor había acabado con la vida de su hermano por una casa producto de una herencia familiar. Lo que durante años habría sido una disputa silenciosa por una vivienda familiar terminó convirtiéndose en una verdadera tragedia la noche del pasado domingo 17 de mayo en el barrio Las Palmas, en la localidad suroriente de Barranquilla. Alfredo Antonio Gutiérrez Peña, de 72 años, murió tras ser atacado con un machete, presuntamente por su propio hermano, en hechos registrados hacia las 10 y 55 de la noche en una residencia ubicada en la carrera 8G con calle 35B. De acuerdo con la información recopilada por las autoridades, el adulto mayor se encontraba descansando dentro de la vivienda cuando en medio de la noche llegó su hermano Adalberto Gutiérrez, de 66 años, aparentemente bajo los efectos del alcohol. Las primeras versiones señalan que el hombre tomó un machete y arremetió violentamente contra Alfredo Antonio, causándole múltiples heridas. Mal herido y en un intento desesperado por pedir ayuda, la víctima alcanzó a salir de la vivienda. Sin embargo, apenas logró llegar hasta la parte externa del inmueble, donde terminó desplomándose en el suelo sin signos vitales. La escena causó conmoción entre los vecinos del sector, quienes alertaron rápidamente a las autoridades tras escuchar los gritos y el alboroto que provenía de la casa. Según información entregada por familiares a los investigadores, detrás del crimen existirían viejos problemas personales y económicos relacionados con la intención de vender la vivienda que ambos hermanos habrían recibido como herencia de sus padres. El presunto agresor permaneció en el lugar de los hechos y fue capturado minutos después por agentes de la Policía Metropolitana de Barranquilla.
2: ¿Qué pasa en el Puente de la Cordialidad? Te la tiro plena. Te la información sobre el tema que se vive en este momento en Barranquilla. Es la noticia en este momento en la ciudad de Barranquilla. Las autoridades realizaron un cierre preventivo en el Puente de la Cordialidad con la Circunvalar, tras el reporte de un presunto objeto sospechoso. Personal antiexplosivos y unidades de la policía acudieron al lugar para realizar las respectivas inspecciones de seguridad y descartar cualquier riesgo de la ciudadanía. Para conocer el estado actual de la vía o confirmar si ya ha fallado en su totalidad, la gente ha informado a través de reportes oficiales de la Policía Nacional de los colombianos a consulta al estado de las carreteras de la plataforma. Esto es otra cosa. Lo que quiero decir es que hasta el momento están revisando el posible cilindro bomba en el puente de la Cordialidad del Barranquilla. Gloria, vamos a tener contacto con el comandante de la policía. Ahí tenemos el audio, pero sería bueno hablar ya directamente con el comandante de la policía, a ver si ya se descubrió si esto fue un simulacro o era una bomba verdadera. Aquí está la.
1: Ahí tenemos un audio de un reporte, sí.
3: ¿Qué nos dice? La cuadra de Villa Olímpica. Les comento, está bloqueado desde Villa Cordialidad para acá, porque hay posible atentado contra el puente de la Circunvalar. Y de aquellos lados de Lara para allá no dejan pasar, no dejan poner a nadie en el puente ni nada. No sé cómo yo a un ladito pasé porque, y que pusieron una bomba, algo así. Pero está todo eso bloqueado para que sepan los que van a salir ahora en la mañana y ríen la bola por ahí en el pedazo. Está bloqueado todo eso. Y eso está lleno de policía hasta el puente. Yo alcancé a pasar, pero no dejan pasar. Sí. Y que un posible atentado contra el puente de la Circunvalar. Entonces pilas ahí.
2: Quiero que la información, gracias al oyente, si hay otro oyente más que tengamos en la línea, que nos estén informando, si tenemos más oyentes sobre el puente de la Cordialidad, que nos hablen, porque ellos son los reporteros de la calle, para que ellos nos informen hasta ahora qué pasa en el puente de la Cordialidad, que es la noticia. A esta hora las autoridades verifican la presencia de presunto cilindro en puente peatonal de Villa Olímpica, en Galapa, y en el puente de la Cordialidad con la Circunvalar en Barranquilla, y cierre preventivo de vía. Están los cilindros ahí. Los que están los cilindros ahí, pero no se sabe si son cilindros bombas o de pronto un simulacro que se hace, o alguien pone eso de gracioso para alertar a la comunidad que ese puente hay que arreglarlo. También puede pasar que la comunidad pues llegue a esas instancias. Si tenemos más oyentes que nos informen sobre el puente de la cordialidad, que nos escuchamos en Olímpica Estéreo porque tenemos los reporteros de la calle. Ya hay oyentes en la línea, mi querido company, para escuchar qué se informa por parte de la ciudadanía que está cerquita del puente. Oyentes en la línea.
4: Olímpica, buenos días. Posible atentado también en la entrada de Villa Olímpica, Ciudadela Distrital Galapa. Estoy en sintonía con Olímpica Estéreo y yo creo que eso fue Petro que mandó a hacer eso.
5: ¿Qué pasa en el puente de la Cordialidad?
6: Informan también que ya abrieron la vía, ya todo está sin novedad. A través de el WhatsApp también nos cuentan precisamente esto. Vamos a ver qué dice el resto de nuestros oyentes.

0: La policía de carretera del peaje confirmó que está cerrado. Venimos desde Baranoa y que está cerrado el puente. Hay que tomar vías alternas. Por la 30, tomar hacia Caracolí o por la Prosperidad.
1: O sea, ¿está cerrado o ya está habilitado?
2: Vamos a ver qué dicen los oyentes.
3: Buenos días, Hugo. Buenos días, Glory. Buenos días a todos. Ya está corriendo ya. Voy sentido a Lapa Barranquilla y ya está corriendo con normalidad ya.
1: O sea, era un simulacro, o sea, no fue una amenaza cococha, no hubo ningún atentado. De pronto colocaron esos tanques ahí para hacer que se tomara un poco más de conciencia sobre el tema del puente de la cordialidad, o para que la gente, las autoridades, velen más por el puente, porque el puente, entre otras cosas, está bastante vicario y es un desorden que hay ahí, eso puede colapsar. Tal vez lo hicieron con esa intención, ¿verdad? Me parece a mí. Pareciera que fuera eso, ¿no?
2: Así es. Seguimos con más noticias en Temprano Más Bacano.
4: Así es, más hechos que son noticia en este despertar de el 19 de mayo del año 2026. Bueno, también es noticia mundial lo que pasó con Shakira. La justicia española falla a favor de la barranquillera Shakira y ordena devolverle más de 64 millones de dólares. La Audiencia Nacional da la razón a Shakira y ordena a Hacienda devolverle 55 millones de euros tras descartar fraude fiscal en el año 2011. La estrella colombiana Shakira, que en el pasado se enfrentó con Hacienda en España, pues obtuvo un triunfo luego de que la justicia española anulara una sanción fiscal y ordenara que se le devuelva más de 64 millones de dólares. La Audiencia Nacional, una jurisdicción en Madrid especializada en asuntos financieros complejos, dispuso a mediados de abril la anulación de la liquidación practicada y la consiguiente devolución de las cantidades ingresadas más los intereses legales del ejercicio fiscal del 2011, según un documento al que tuvo acceso la AFP. Este lunes. La suma total que habrá que reembolsar a la estrella mundial superará los 55 millones de euros, más de 64 millones de dólares, según el documento. Shakira, que llegó a comparar a la agencia tributaria española con la Inquisición, celebró la decisión que a su juicio ha puesto las cosas en su sitio.
1: Ay, ¡tírame la plena!
2: ¡Qué bacano! Ella dice, yo eso lo peleé porque estoy segura que para eso, para ese tiempo, que el fisco español decía que ella tenía que pagar, ella dice, yo no estaba aquí en España cuando eso, yo estaba recién parida, yo no estaba haciendo nada, o sea, yo no estaba produciendo, era lo que decía Shakira, y ella peleó eso, y fíjese, ahora tienen que devolverle el poco de plata que pagó al fisco español. Una se ganan, una se pierden, porque no todos tienen la dicha de ganarle a ese fisco.
1: No, que ese
2: porque
1: fisco,
2: los futbolistas también les ha tocado pagarse poco plata.
1: Todo el mundo la han cobrado y es difícil, sí, que esa plata la devuelvan, pero fíjate usted, Shakira ganó ese.
2: Ganó, sí, señor.
1: Ganó eso.
2: Tremendo.
1: Shakira con esa plata para que retirase. Ya con esa
2: a
1: plata.
2: ¿A ver cuándo?
1: Es plata para su jefe.
4: Eso fue un vueltico.
1: No aparece.
4: Fue un vueltico que él se le devolvió.
1: Es una plata.
2: ¿Cuándo? Porque ya.
1: Ese menú de para su vejez, ya se veía.
2: Tiene una gira de Shakira, imagínese usted, en países árabes. Va para Qatar, para todos esos países por allá. Viene una gira de Shakira para todos esos países y ya todas esas fechas están vendidas.
1: No, todo eso, Shakira sigue vendiendo fechas.
2: Ahora es cuando.
1: Esa plata que le dio el fisco español, ese es para guardar allá en Azubiche. Ya cuando ya Shakira esté vicarionga, ya. Esa es su plata para su vejez. Para sus hijos, sus nietos, sus cosas.
2: Sí.
1: Claro, porque ya llegará el momento en que ella vivirá solamente de las regalías de sus canciones. Y con todo ese dinero ella estará bien plantada para el final de su vida. Eso es.
2: Así es.
1: Esa es la noticia. Hay jugadores que no podrán estar en la Copa del Mundo. Vamos a hablar aquí en España. Llaman hoy la atención la noticia de la fractura en el dedo del pie de un jugador de la selección española que se llama Fermín. El centrocampista del Barcelona, Fermín López, sufrió una fractura del quinto metatarsiano del pie derecho en el partido de la Liga ante el Betis, de la que tendrá que ser intervenido, según anunció ayer el equipo catalán. Aunque el Barça no ha especificado el tiempo de baja, todo apunta a que Fermín, un fijo en los planes del seleccionador español Luis de la Fuente, se pierde el próximo Mundial. pues este tipo de lesiones acostumbra a necesitar un mínimo de 2 meses de recuperación. El futbolista andaluz fue sustituido por Alejandro Valdelame, media parte del partido del conjunto azulgrana, que ganó 3-1 al equipo verde y blanco. Fermín, que pasará por el quirófano durante los próximos días, ya no disputará el último partido del curso del Barcelona el próximo sábado, cuando ya el Barcelona es campeón anticipado, cuando enfrente al Valencia. Fermín, una baja importante, pues un hombre titular de la selección española, lesionado en el dedo, dice aquí. Quinto metatarsiano, lo van a operar, 2 meses de recuperación en la recuperación de este señor. Así son las cosas, señores, y una baja para la selección española.
2: Son las 6:29 a.m, Chiqui, buenos días.
4: Hola, ¿cómo estás, Nina?
5: Buenos días, amiguitas, ¿cómo están?
4: Muy bien.
5: Este es un saludo de amistad.
4: ¡Qué bien! Ándale, no te escuchas, Chiqui. Espérate un momentico. Ya.
5: Hola.
4: Y ahora sí.
5: Hola. Hola.
4: Ahora sí.
5: Ahora sí.
4: Sí, señor.
1: Oh, ¿cuál es el micrófono mío? Ya, ya, ya.
5: Dale, yo se lo agarro, señor Hugo. Yo le agarro el micrófono. Buenos días, amiguitos, ¿cómo están?
4: Muy bien.
5: Este es un saludo de amistad.
2: ¡Qué bien!
5: ¿Qué más viene?
2: Bien, nena, ¿cómo estás? Oye, por ahí te vi espectacular. Te vimos el viernes ahí en el homenaje a José. Lo oí espectacular, la diste toda.
5: Gracias.
2: Me encantó tu show.
5: Gracias.
2: Como siempre, sacándola del estadio. Te felicito.
5: No era el estadio, era el teatro José Consuegra Higgins.
2: Ay, Dios mío, es un decir.
5: ¿Qué más, Sandra? Te vi. ¿A ti te vi con tu marido?
4: Por supuesto.
5: ¿Y a ti te vi con el tuyo?
2: Sí, señora.
5: Qué bueno, señorita.
2: Sí, sí, ya está saliendo al ruedo el hombre.
5: Oye, iba desde la Opo y Yegua.
4: Ajá, ¿qué pasó? ¿Qué pasó con los con
5: la Opo y Yegua? Llegó a una tienda.
4: Ajá.
5: Y le dice, señora, la orden. Y yo, gracias, este señor tiene bolas de algodón. Y le dice, que no, ¿cómo se te ocurre? Si yo tuviera bolas de algodón, mis hijos fueran de peluche. ¡Ah!

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2: Muchas gracias a toda la inmensa sintonía. Ayer el programa Latin Sur fue todo un verdadero espectáculo musical, con la presencia por primera vez en la historia de la radio, dos pick-up se enfrentan en un mismo lugar, en una misma emisora, por primera vez. Eso es histórico, nunca se había dado. Y en dos pick-ups, el Gran Lobo y el Coreano Mayor, enfrentándose cada uno con su sabrosura, cada uno con su programación musical, ayer en Latin Sur, el pico más grande del mundo. Contamos todo, anécdotas, presentación de los pick-up, la sabrosura, la musicalización, fue algo sensacional. Alboroto total en el WhatsApp de Olímpica Estéreo, alboroto total en redes sociales, en la presentación de los pick-up sonando en vivo. Estuvimos en Facebook, estábamos en vivo, también estábamos en vivo por TikTok, y Olímpica Estéreo con una programación con los pick-up realmente sensacional. Gracias al Gran Lobo, gracias también a el Coreano Mayor, que se hicieron presente aquí y que deleitaron a la gente con la música en vivo a través del acetato. No música en computador, música en vivo a través del acetato, programación musical de cada tanda por parte de Truscar. Arrancamos a las 9 de la mañana, terminamos a las 12 y después le metimos una ñapa acostumbrada, porque no se podían ir los picos sin soltar la última tanda de ñapa. Fue algo sensacional. Muchas gracias, Daniel Travieso, este servidor Hugo Luis Uruchurto. Recordamos también, y un abrazo para nuestro compañero Arlington Cordero, que es el que hace Latin Sur cuando estamos acá, pero a raíz de que él está todavía convaleciente, pues vino Daniel Travieso y hicimos el programa Latin Sur. Sensacional, el mejor Latin Sur que se ha hecho en los últimos años, con la presentación de los Topicop. Y ahora Latin Sur se va a hacer el próximo festivo en la calle, con los pick-up en la calle, en un lugar de Barranquilla, para que la gente pueda disfrutar todo este espectáculo que se vio aquí en los estudios, que se vio en la puerta de la emisora, que la gente lo pueda disfrutar en un lugar popular como Simón Bolívar, por ejemplo. Ahí vamos a estar nosotros en la cancha de Simón Bolívar, Dios mediante, el próximo festivo. 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
3: 6 de la mañana, 38 minutos. Oiga esta noticia viral de la mujer que atendieron en una estética de manera improvisada. Está desaparecida aún, no se sabe de ella. Y la mamá habló y partió el corazón de todas las personas, porque dice: me estoy acabando mentalmente de ver que mi hija no aparece, dice la madre de Yulisa Tolosa. Pidió colaboración para buscar y ubicar a su hija. Desgarrador, así fue el clamor de Nubia Luz Tolosa, madre de Julia Consuelo Tolosa, la estilista de 52 años de edad, que se sometió a un procedimiento estético el pasado miércoles en el sur de Bogotá, y desde entonces se desconoce su paradero. Dice la señora: yo me acuesto a pensar en ella, me estoy acabando mentalmente de ver que mi hija no aparece por ningún lado. Puntualizó en medio de lágrimas que es un dolor muy grande para una madre perder una hija así. Les pidió que le colaboren buscándola todo lo que puedan, porque está sola y ella era quien la ayudaba para todo. Estamos hablando de una señora de la tercera edad. La Policía Nacional halló el domingo el vehículo en el que se llevaron a Yulixa. De acuerdo con medios nacionales, la policía capturó a dos hombres. Según el medio nacional, estos dos hombres no son los mismos que sacaron de la estética a Yulixa, y en horas de la noche del miércoles, como quedó registrado en un video que se conoció el pasado sábado. En el video se observa a la mujer que iba siendo arrastrada al no tener fuerzas para caminar. Este elemento es clave para las autoridades para determinar qué pasó con la mujer. Desde entonces se desconoce su paradero. Los hombres capturados serían los conductores del vehículo usado para transportar a Yulixa. Y ahí se ve un video también que se ha hecho viral, donde le están dando como una, un caldito, una sopita, y la persona que fue quien la intervino, que por su acento se nota que es de origen venezolano, el hombre empieza a preguntarle: ¿cómo te sientes, Yulixa? Y ella está como ida, como que no, no, no se halla y entonces intenta darle como sopa.
0: Se está ahogando.
3: Algunas personas, sí, algunas personas dicen que eso es hasta malísimo que le estuvieran dando comida. Sí. ¿No tienes ahí, José?
0: No. Bueno, aquí tenemos...
2: Dicen personas que la vieron, el médico dice que tenía un paro respiratorio.
0: Imagínate. Bueno, pero fíjese usted, a propósito del tema, varias cositas que surgieron el fin de semana. La primera es que pues habían encontrado una mujer en una carretera y le estaban reportando en redes sociales que al parecer era Yulisa Tolosa, pero no era Yulisa Tolosa la mujer que estaba allí. La fotografía que circulaba correspondía a un caso completamente distinto. Entonces descartaron que esa fuese Yulisa Tolosa. Sigue, por supuesto, desaparecida. Pero mire este caso o este dato aún más preocupante. Las autoridades siguen tras la pista de Eduardo David Ramos, señalado como el supuesto cirujano que habría participado en el procedimiento estético realizado Yulisa Tolosa en un centro clandestino del sur de Bogotá. No es cirujano, es peluquero.
3: ¡Ay, Jesús!
0: De acuerdo con las investigaciones y versiones conocidas hasta ahora, Ramos no tendría acreditación como cirujano plástico y sería estilista profesional. No. El caso tomó un nuevo giro luego de que se conociera que habría huido junto a los propietarios del establecimiento hacia la frontera con Venezuela. Las investigaciones apuntan a que los implicados habrían salido de Bogotá rumbo a Cúcuta y posteriormente cruzado hacia Venezuela. Algunos reportes indican que podrían encontrarse en territorio venezolano, mientras las autoridades colombianas intentan ubicar a María Fernanda Delgado Hernández, Edison Torres y Eduardo David Ramos, vinculados al centro estético ilegal Beauty Laser. Hasta el momento no hay confirmación oficial pública de que estén específicamente en el estado portuguesa, aunque sí existen líneas de investigación sobre una posible fuga hacia Venezuela.
2: Más noticias, señoras y señores. Tuvo una riña y luego lo mataron en Loma Fresca. Dice, el hoyo preciso había sido atado por dos sujetos que se movilizaron en una moto, dejándolo sin vida en el lugar de los hechos. Tras más de 40 días de paz y tranquilidad en el municipio de Barranoa, en horas de la madrugada de este lunes festivo, se registró un ataque armado que dejó como saldo un hombre muerto en el barrio Loma Fresca. Bueno, y un Loma Fresca aquí.

0: usando la muerte en el lugar de los hechos. La prensa conoció por medio de una fuente judicial que el hoyo Chizo era conocido como Quique, de oficio prestamista, y al parecer residía en el sector de Santa Elena. Con este nuevo hecho de sangre, el municipio de Barranco alcanza 15 muertos en lo que va del año, situación que ha causado gran preocupación y temor en la población. Lo mataron y era prestamista. Riña, se arman las riñas y la gente se queda por ahí mismo en el sector. Entonces regresa el de la riña en una moto y si lo encuentra lo mata. Porque dice, el que peleó y discutió, cada uno para su casa. Váyase de ahí, porque regresan al lugar y como lo vean, ahí, hasta ahí llegó. Pero hay gente que se queda ahí de chachito. Me quedo como el chacho, yo me quedo aquí. No pasa nada, que venga el que quiera venir. Llegaron y lo mataron. Entonces que hubo una riña y en vez de coger para su casa, cogió juez para quedarse ahí en la riña. Los de la riña salieron en una moto y regresaron en la moto para matarlo. A usted. Contá la pelotera, coja para su casa. Como decía la abuela, está buscando la mala hora.
1: La mala hora, sí, señor.
0: Esa es la noticia de este hombre que mataron en Baranoa.
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3: 6:43 a.m. Atención, capturaron a un hombre en el aeropuerto Ernesto Cortizo, señalado de varios delitos. Requerido por las autoridades por los delitos de concierto para delinquir agravado, extorsión y hurto calificado y agravado. La Policía Nacional capturó a un hombre identificado como Iván González Pertús, de 47 años de edad, en el aeropuerto Ernesto Cortizos, requerido por las autoridades por los delitos de concierto para delinquir. La captura se registró cuando uniformados adelantaban labores de control, verificación de identidad y consulta de antecedentes a personas que transitaban por el terminal aéreo. Posteriormente, mediante coordinación con unidades de la SIGIN MEVAR, se confirmó que el ciudadano registraba una orden de captura vigente emanada por la Fiscalía Especializada por los Delitos ya mencionados, que son concierto para delinquir agravado, extorsión y hurto calificado, y el caso fue puesto a disposición de la fiscalía. ¿Qué hace un tipo de esto como Pedro por su casa viajando y saliendo por el aeropuerto y todo el cuento? Y mira todo el poco de delitos que tenía encima. Y el tipo como si nada en la calle.
0: Sí, sí.
3: Es Colombia, si carajo.
0: O sea, que salen aún con más delitos para el mundo entero. Se van para España, se van. Toda la gente lleno de delitos salen de aquí. Y no pasa nada.
1: Es que eso es lo que yo digo, que no pasa nada. ¿Y entonces? ¿Ah? ¿Qué hacemos entonces? 6:46 a.m, 6:46 en Olímpica Estéreo. 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Más hechos que son noticia, muchísima atención. Denuncian que criminales, escuchen esto, que esto es grave, carnetizan campesinos para controlar cómo se mueven y cómo votan. En el departamento del Meta, autoridades civiles como militares confirmaron, escuchen esto, que las disidencias de Calarcá están carnetizando campesinos para controlar por quién votan. Ahora las disidencias de la FARC, comandadas por Calarcá, están carnetizando a los campesinos en departamentos como Guaviare, Meta y Caquetá. De esta manera controlan por dónde se mueven, si pagan extorsiones y hasta por quién votan. Se trata de una alerta muy grande, pues hace una semana se conoció por redes un audio que desató las alertas y que decía: ojalá gane el compañero Cepeda, huepuerca, porque ahí sí lo vamos a apretar 4 años nosotros, decía literal él, pues la nota de voz. Al inicio fue identificado como alias Rogelio Benavides, disidente de las FARC, específicamente del grupo liderado por alias Calarcá, actualmente prófugo de la justicia. 2 días después de que el país escuchara aquella declaración, el Ministerio de Justicia aseguró que no era el disidente, sino que se trataba de alias Sergio, un extorsionista recluido en la cárcel de Picaleña, Tolima. La aclaración resultó polémica, no solo por un choque de versiones, sino porque, fuera quien fuera, la grabación constituye una alerta de seguridad en medio de elecciones. Esto es lo que pues sucede con respecto a esta denuncia, que criminales carnetizan campesinos para controlar cómo se mueven y cómo votan.

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3: Son las 7 de la mañana con 4 minutos, 7-4 minutos en Olímpica Estéreo y temprano es más bacano. Más hechos que son noticia en este despertar donde desafortunadamente pues seguimos hablando sobre lo que sucede en el mundo internacional. Miren lo que sucede, por ejemplo, con Putin, que inicia visita a China con estabilidad y gas como ejes. Mire, Putin y Xi, así se llama, o sea, Xi, así se llama, dialogarán sobre su relación bilateral y sobre asuntos internacionales de interés mutuo. Así lo informó la Cancillería China. El presidente ruso Vladimir Putin inicia este martes su visita número 25 a China, que llega poco después de la del mandatario estadounidense Donald Trump, y con una agenda centrada en la coordinación ante crisis internacionales, el refuerzo de una asociación presentada como factor de estabilidad y con la esperanza de sellar acuerdos de exportación de petróleo y gas. Así pues, las noticias internacionales y las relaciones entre Vladimir Putin y Xi Jinping.
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3: Oigan, qué buena noticia esta. Vea, Barranquilla adopta lineamientos para una movilidad incluyente y accesible para personas con autismo. A sanción del alcalde Alejandro Charpas, un proyecto de acuerdo aprobado por el Consejo para promover el concepto de accesibilidad cognitiva en el sistema de transporte público de la ciudad. Barranquilla, se empiezan a abrir caminos para que las personas con trastorno del espectro autista puedan transitar con autonomía y dignidad a lo largo y amplio de la ciudad. Este es el objetivo del proyecto de acuerdo que aprobó el Consejo y será sancionado por el alcalde para aplicar el concepto de accesibilidad cognitiva en el sistema de transporte público en Barranquilla. Vea qué iniciativa tan chévere. Se pretende incorporar el concepto de accesibilidad cognitiva en este sistema, es decir, la implementación de pictogramas y señalización en lectura fácil, tanto en las estaciones como en los buses, con el fin de que las personas con autismo puedan orientarse de manera autónoma, identificar rutas, paradas y normas y movilizarse con mayor seguridad.
6: Excelente, excelente. Aunque los autistas no necesitan tanta señalización, saben más que el chofer. Eso, ellos solamente con mirar ya conocen la ruta. Sí, y saben dónde tienen que bajarse y andar.
3: Sí, es verdad.
6: Eso sí es verdad. Atención, dice hoy un cable. Los sicarios se metieron en la casa del comando y lo mataron a balazos.
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6: Atención, un nuevo hecho de sangre se registró la tarde del domingo en el barrio 7 de abril, cuando un hombre conocido con el alias El Comando fue asesinado a tiros dentro de una vivienda. La víctima fue identificada como Tomás Enrique Velázquez Sarabia, de 46 años, quien alcanzó a ser trasladado al Paso Santa María, aunque ingresó sin signos vitales debido a la gravedad de las heridas. El crimen ocurrió hacia las 4:20 en el sector ubicado como la Torre 15, ubicado en la 62 con la 1 Sur. Según información recopilada por las autoridades y testimonios de los vecinos del sector, el hombre se encontraba al interior de la vivienda cuando comenzaron a escucharse varias detonaciones. Segundos después, habitantes observaron a dos sujetos salir corriendo del inmueble y huir a pie del lugar. Al ingresar a la casa encontraron a Velázquez Sarabia tendido en el suelo, gravemente herido, por lo que fue auxiliado y llevado hasta el centro asistencial, donde murió. Conocido como el Comando, no se dice más, y esta persona fue asesinada en 7 de abril.
0: Son las 7 de la mañana con 8 minutos, 7, 8 minutos.
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0: Bueno, se la tiro plena. Imagínese que lo que comenzó como una vieja disputa por una herencia terminó en un desenlace fatal la noche de este miércoles. Adalberto Gutiérrez Peña, de 66 años, bajo los efectos del alcohol, decidió enfrentar a su hermano mayor, Alfredo Antonio Gutiérrez Peña, de 72 años. La disputa, motivada por conflictos económicos sobre la casa que sus padres les dejaron, escaló de los gritos a la violencia física en cuestión de segundos. El fatídico encuentro ocurrió en el barrio Las Palmas. Según los vecinos, los reclamos por la posible venta del inmueble se escucharon en toda la cuadra antes de que el silencio fuera roto por los gritos de auxilio. Alfredo Antonio, malherido, intentó salir de la vivienda para buscar ayuda, pero la gravedad de sus lesiones lo hizo desplomarse a los pocos metros, donde perdió la vida ante la mirada atónita de sus allegados. Familiares relataron a las autoridades que la relación entre los hermanos se había deteriorado durante años debido a silencios incómodos y rencores guardados. La rabia acumulada por Adalberto explotó esa noche, convirtiendo un bien familiar en el motivo de una desgracia y que hoy enluta a este sector del sur de la ciudad. Las autoridades adelantan las investigaciones para judicializar, al responsable de este fratricidio que estremece a la capital del Atlántico. Sí, señor, fratricidio, delito o acto mediante el cual una persona da muerte deliberadamente a su propio hermano. Así se llama el fratricidio. Así es.
6: Y cuando matan a los padres es parricida.
0: El parricida, correcto. Sí, sí. Y en este caso se cometió un fratricidio.
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6: Atención, te la tiro plena otra vez. Vuelve, May.
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6: Colombia conserva el título mundial. Colombia conserva el título mundial. El periódico Le Monde en Francia publica que Colombia es el país que más exporta perico en el mundo. Dice aquí, Colombia.
3: ¿Cómo se llama el cable? Me llamó la atención.
6: No, el periódico Le Monde.
0: Le Monde. Le Monde. O sea, el mundo.
6: Le Monde. Okay. Lo que pasa es que usted ya está pensando en la previedad, no está pensando
3: yo,
6: en
3: la
6: ¿Sí o no, Sandra?
3: Yo me
6: Sandra,
3: voy para el limón.
6: Sandra.
3: Para del limón.
6: Sandri, ¿tú qué viste?
3: Sí, Barro.
0: Glory. Glory. Le Monde.
6: Se te notó.
3: ¿Ah? Mami, pero mami, yo no
0: además, le voy a decir una cosa.
6: ¿Se le notó o no se le notó?
3: Hugo, jamás y nunca.
0: Hugo se, ¿cómo es? Se esforzó en decirlo como se pronuncia.
6: ¿Cómo se pronuncia?
0: Le Monde.
6: El periódico Le Monde.
3: No he dicho nada porque me ataca.
6: ¿Por qué se le notó la plebedad?
3: Pero ¿con dónde se me notó?
7: Ella pensó en limón.
6: Sandri, tú la tienes al lado, Sandy, dile.
7: Estaba pensando en limón, dice ella.
3: Yo pensé en los limones.
6: Sí, sí, los limones. Muy bella, dice yo.
3: Te lo juro que no.
0: No diga te lo juro porque se está riendo. Le Monde.
6: No sale con esa inocencia.
0: Claro, el diario Le Monde.
6: El diario Le Monde dice que Colombia es el campeón mundial de la producción de perico.
3: ¡Carta, carajo!
6: El 80% del perico que consume el mundo sale de Colombia.
3: ¡Carta!
6: ¿Le parece? Y es que el mundo tiene la nariz peor que la de Diomedes, o yo.
7: Quítate de
6: el
7: la
6: mundo.
7: Vida.
6: Quítate de la vida, perico. Que viene el tren. El 80%.
8: Si yo llego a saber que el perico era cerdo, yo paro el tren.
6: Oiga, así está, pero el dato es el último. O sea, mientras Colombia, y la investigación no es de un opositor de ningún gobierno. La investigación es de un periodista del periódico Le Monde, que hace y confirma todo esto. El 80% de la producción perical del mundo la tiene Colombia. Oye, Oye, pero qué.
9: Ay, el perico no es malo. Malo es que se lo sopla.
0: ¿Qué más dice el cable?
6: No, Sandy, eso.
0: Hay un bache.
6: No, digo, el cable dice la noticia económica muy negativa. Hay una noticia. Se duplicó la producción. La noticia dice que la edición dominical del periódico Le Monde publica un informe demoledor. Colombia es el campeón mundial en producción de cocaína. El 80% de la cocaína del mundo sale de Colombia. Ese es el cable que dice el periódico Le Monde, que hay noticias que tiene que ver. Positiva es la plata que le ratifican a Shakira, ¿verdad? Que le tiene que devolver 69 millones de euros. Y la noticia negativa es que Colombia es el país más productor de cocaína para el mundo. El 80% de la producción de cocaína sale de Colombia. Esta es una pregunta para nuestros candidatos, ¿no? ¿Qué se va a hacer con ese tema? Porque esta producción de cocaína no beneficia a los colombianos, beneficia a unos particulares que son los que tienen el negocio. Esto no es que usted que Colombia, ¿qué recibe Colombia de eso? Nada, la mala fama, nada más. Mala fama porque los que están vendiendo eso, que es el clan del Golfo, la FARC, la disidencia de la FARC, el ELN y los grupos de mafiosos particulares, las BACRIN, ellos son los que se distribuyen la plata de la cocaína. Pero la plata de la cocaína no llega a nada. Dice, ¿verdad? Pues la plata de la cocaína me llegó a mí, ya pagué la luz y el agua. Ahí ya me llegó una ligadura. Bueno, sigan haciendo eso si quieren, pero a mí no me llega nada, o sea, al pueblo colombiano no le llega nada. Eso es plata y para los políticos que están involucrados en esos temas, ¿verdad? Para jueces y demás que también reciben su ligadura, para militares también que reciben su ligadura, que para la policía también que reciben su ligadura. No nos digamos mentiras, aquí todo el mundo recibe su ligadura, menos el pueblo que está jodido. Discúlpeme el término fuerte, pero es la verdad. Esa es la pura verdad.
3: Sí, señor. 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
10: Así es, y a esta hora de la mañana iniciamos la sección más deliciosa del día con el patrocinio de Arepa San, la harina precocida de maíz preferida en la costa colombiana. 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Para ir cerrando este bloque, Hugo, no sé si vio la noticia, en el barrio Las Moras se estaba incendiando una panadería en el barrio Las Moras.
6: Adelante, nadie con la noticia.
10: Sí, eso fue en el día de ayer, y en esta noticia... ¿Ah, sí? Pues se suma a la gran cantidad de incendios que hay en la ciudad de Barranquilla. Y la pregunta es, ¿qué estará pasando? ¿Será esta ola de calor que arropa a la ciudad? ¿O será algún tema con el cableado que pasa en la ciudad de Barranquilla? Porque tanto en el norte como en el sur de Barranquilla, pues están ocurriendo estos incendios y la gente está muy preocupada porque hay mucha gente que no tiene ni su casa asegurada, de pronto su apartamento, y al venirse un incendio, pues prende las alarmas. Esto pasó en una panadería en el barrio Las Moras. Momentos de preocupación se vivieron tras registrarse un incendio en una panadería en el barrio Las Moras de Soledad. Habitantes del sector alertaron a los organismos de emergencia luego de observar las llamas y densa columna de humo que salía del establecimiento. Se desconocen las causas que originaron este incendio y las autoridades no han entregado un balance oficial sobre posibles personas lesionadas o pérdidas materiales en cuanto pues a esta noticia. Así que hay que tener mucho cuidado con conectar mal las cosas, que no haya regulador de energía, porque se están presentando incendios en Barranquilla, el Atlántico y el área metropolitana.
6: Oiga, y le voy a entregar este dato muy importante también, que tiene que ver con dos platos de la comida colombiana, que son los platos, dos platillos colombianos entre las peores comidas callejeras del mundo. Y se oye un cable. Muchísima atención. La gastronomía colombiana sigue siendo una de las más reconocidas y diversas de América Latina. Sus sabores tradicionales, la riqueza de sus regiones, es muy bueno. Sin embargo, un reciente ranking publicado por la plataforma especializada generó controversia al incluir dos productos típicos del país entre las 100 comidas callejeras peor calificadas del mundo, según opiniones de sus usuarios. Uno de los alimentos mencionados fue la hormiga culona, considerada uno de los símbolos gastronómicos del departamento de Santander. Este peculiar manjar ocupó el séptimo lugar del listado internacional. Dice que estas hormigas, recolectadas tradicionalmente durante la temporada de lluvias, es reconocida por su tamaño y por la forma artesanal en que suele prepararse. Su consumo hace parte de la identidad cultural santandereana y en comercialización se extiende desde puestos callejeros hasta restaurantes de alta cocina. Dice hoy aquí que es uno de los peores alimentos callejeros del mundo. Dice la hormiga culona. Estoy leyendo el cable, no se dejen ofender a la gente de Santander. Estoy leyendo el cable. Dice aquí, quien ha probado, compró su sarco, el de los chicharrones o la cáscara de maní tostado, mientras que algunas creencias populares incluso le atribuyen propiedades afrodisíacas. ¿Eso es verdad, que afrodisíaco el comer esa hormiga?
3: En México comen chapulines, que también es un insecto.
6: Hombre. En el mismo ranking apareció también el bollo.
3: ¿Bollo de qué?
6: El bollo, ubicado en el puesto 48. Este alimento tradicional ampliamente consumido en la región Caribe forma parte habitual de desayunos y comidas populares. El bollo, conocido también como envuelto, se prepara a base de masa de maíz, yuca o papa, la cual envuelve en hoja de maíz, posteriormente se cocina a vapor. Nos dice aquí que la hormiga culona y el bollo, entre la lista de los alimentos, los platillos colombianos, de los peores del mundo. Vea usted.
11: Le creó la hormiga, pero al bollo.
6: El bollo no, el bollo tiene con qué defenderse. Pero la hormiga sí es baturra. Comerse la hormiga, eso es baturra.
0: Yo tuve la oportunidad de comer hormiga culona.
6: Sí.
0: Eso, le voy a decir algo, eso huele a hormiga. O sea, no, es que le voy a decir, eso huele, esas hormigas huelen feo. Esa hormiga huele a insecto, huele a feo. Independientemente de que se friten, se hagan, no sé cómo se hace eso. Pero el olor a insecto no se le quita. Generalmente las guardan en un frasco. Generalmente las tienen en frascos. Entonces cuando abren ese frasco, ese olor, yo no sé, le voy a decir la verdad, eso huele como a cucaracha.
3: Vea, a mí me huele.
0: No, pero es un momentico. Ya le digo.
3: Vea, eso a mí me huele a fundillo, yo ya.
6: ¡Hombre!
0: Por eso también. Pero
6: primero el limón y después ahora
0: también
6: fundillo.
0: También huele a eso. También huele a eso.
3: Señora Arcadia, también por huele favor.
0: A eso. Y, pero huele como a cucaracha. Y usted decía, ¿qué huele a cucaracha? La cucaracha tiene un olor característico.
3: Sí, la cucaracha, a mí me huele a pantaleta mal lavada.
0: Por ejemplo, la cucaracha cuando huela, ella expide un olor. Hay un olor que tiene la cucaracha. Yo sé que ustedes saben a qué me refiero.
3: A fundillo, mija.
0: Entonces, cuando usted la prueba, yo le voy a decir la verdad, cuando yo sentí ese olor a cucaracha, yo dije, no, yo lo, pero pruébala, pruébala. Y cuando yo la probé, yo me tapé la nariz. Y lo decía, ¿qué sabe? Sabe cómo es chicharrón, pero huele a cucaracha. Ya, esa fue mi experiencia con la hormiga culona. ¡Guácala!
6: ¡Una vieja

0: oiga, lo curioso es que están diciendo.
1: Una vieja me dio un beso que me supa cucaracha. Una vieja me dio un beso que me supa cucaracha. Que vieja tan atrevida. ¿Dónde había tanta muchacha? Que vieja tan atrevida. ¿Dónde había tanta muchacha?
0: Entonces, como el bollo cayó también en desgracia, porque dice que el bollo es uno de los alimentos, peores alimentos que hay. Callejero, entonces ya no se le puede decir que tremendo bollo, ya no se le puede decir porque han de decir que el bollo está desacreditado.
2: Sabroso, sí.
0: Sabroso, sí.
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6: Señores, vamos a ir con más, ya vienen los deportes, en temprano es más bacano, pero antes les digo que compadre, nos llegó mayo, el mes de las madres, y como ellas tienen el sabor goleador de 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

martes. Vamos a entrar con la información deportiva. Ahí estamos, correcto, gracias, Lori, porque es que a veces no tenemos sonido aquí, entonces hemos pasado a la gente, no se oye. Bueno, estamos listos por el Instagram de este servidor, Ulises Uruchurto. Vamos a hablar de la información deportiva que está puchúa hoy, está sabrosa, con la presentación realmente muy bacana este fin de semana del Junior de Barranquilla ante Independiente Santa Fe, realmente muy a la expectativa. Mañana Junior va a jugar 9 de la noche contra el equipo Sporting Cristal de Perú. Y luego enfrentará al cuadro Independiente Santa Fe. Santa Fe juega hoy con Platense. Hay que mirar aquí todo esto porque uno no sabe, en uno de estos partidos puede haber alguna lesión, alguna cosa. Entonces voy a mirar aquí los partidos que corresponden a la fecha profesional de fútbol a nivel internacional, porque hoy juega también el Deportes Tolima contra el Coquimbo Unido, partido correspondiente a la Copa Libertadores de América. El Santa Fe, correspondiente a la Copa, juega con Platense. No le ha ido bien a los equipos colombianos, tanto el que mejor está de pronto es el de cuadro Deportes Tolima. Y nosotros estamos tratando de sacar acá lo que tiene que ver con los partidos que se avecinan. Es muy importante. Por ejemplo, mire, nosotros tenemos que el Coquimbo Unido y el cuadro del Deportes Tolima juegan hoy a las 5 de la tarde. A las 5 de la tarde tenemos el partido del Coquimbo Unido con el Deportes Tolima. Tolima viene de perder con Atlético Nacional 1-0 en Estadio Manuel Murillo Toro. Oye, una cosa curiosa, mi querida Sandra y Gloris Company. El estadio de Ibagué nunca se llena. Nunca. Es un estadio, tampoco es muy grande, pero nunca se llena. Siempre hay claros en el... Nunca se llena. Yo no sé por qué ese estadio nunca se llena. Sí, es una buena entrada y todo, pero nunca está totalmente lleno. Dice, lleno a reventar. No, nunca. Nunca se llena. Nunca se llena. Yo nunca lo he visto lleno. Y este partido era contra Atlético Nacional en semifinal y no se llenó. Entonces tenemos que este Deportes Tolima juega de visitante, porque Tolima jugó contra el Nacional y viajó la misma noche para jugar contra el Coquimbo Unido. Este equipo es de Coquimbo Unido. No estoy mal, ¿es peruano o es chileno? De Deportes Tolima. Tolima Coquimbo Unido, hoy a las 5 de la tarde. Bueno, luego por Copa Libertadores, también Fluminense. Bueno, Fluminense Bolívar, pero eso no nos interesa a nosotros, nos interesa Santa Fe. El otro partido nos interesa es Santa Fe Platense, que juega hoy a las 7 de la noche. Esta noche juega Santa Fe Platense. ¿Por qué hay que mirar a Santa Fe Platense? Porque Santa Fe va a jugar visitante. Y vamos a ver qué comportamiento tiene Santa Fe visitante, porque puede ser el mismo comportamiento que va a tener ante el Junior de visitante en el próximo partido, aquí en Barranquilla. Entonces hay que mirar qué comportamiento tiene el cuadro santafereño de visitante para el próximo partido que vamos a tener aquí en Barranquilla del Junior ante el equipo de Independiente Santa Fe en el segundo partido del Matamata de la semifinal. Y luego vamos a tener el partido de Junior mañana, que enfrenta al equipo de Sporting Cristal de Perú en el marco de la Copa Libertadores, donde apenas tenemos un solo puntito. Bueno, Junior, estamos esperando de que por lo menos gane, se sacude, y ya por dignidad también tiene que jugar la Copa, tiene que jugarla, porque bueno, son partidos internacionales y es un partido de Copa que se tiene que ganar. Pero el equipo Sporting Cristal viene bien, porque tiene 7 puntos y es un equipo que está luchando por tener el segundo cupo de la Copa Libertadores de América, que se la disputa con Cerro Porteño, porque ya Junior, después de haber perdido con Cerro, quedó eliminado de toda opción de pasar entre los primeros y segundos de cada grupo. Bueno, esto con relación a la Copa Libertadores de América y los partidos que tienen. Vamos a entrar ahora a hablar de Junior Santa Fe. 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
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Oiga, antes de hablar del tema futbolero, tenemos hoy que... esto fue hace días, fue el viernes que Urzela anunció que se retiraba del béisbol. Giovanni Urzela, el pelotero cartagenero, dijo atrás una destacada 11 temporadas en el béisbol de Grandes Ligas, múltiples participaciones con la selección nacional. El Grandes Ligas dice que ya no pudo superar unas dolencias en las caderas, pues tuvo que operar y no ha podido recuperarse, y él dice ahora que ya quiere retirarse y quiere estar más tiempo con sus hijos, porque dice, y ahora sí mis hijos pueden, que los fragmentos de eso, dice al final, hoy un cable largo, dice que agradeció por Colombia, pero ahora le dice a mis hijos, papá ya no estará por fuera de casa tanto tiempo, y no saben lo feliz que estoy de pasar tiempo con ustedes, dice Urzela, que se retira. Yo no sé si él de pronto pudo haber seguido un año más, Sandra, un pelotero, pero sé que las lesiones lo obligaron a irse temprano. Tal vez también las presiones de la familia, ¿no? También a veces te obligan a poder dejar de jugar. Pero en fin, ese es el trabajo de él. Bueno, señores, para mí que creo que de pronto él pudo luchar un poco más por sus lesiones, luchar un poco más por las lesiones, recuperarse y seguir jugando, porque todavía tiene cuerda, digo yo. ¿Cuántos años tiene Urzela? Estuvo Urzela disputando en 16 años el béisbol profesional, 11 temporadas en las Grandes Ligas. Pues llega el día en que nunca, dice aquí, que nunca te imaginas, que jamás esperas, pero en el fondo sabes que algún día ese va a llegar. Dijo hoy el shortstop y antesalista y tercera base también, Giovanni Urzela. Se va del béisbol profesional y de las Grandes Ligas, Urzela. Muy bien. Ese es el tema de este pelotero que se retira. Hay otra noticia que tiene que ver, nos estamos acercando también a la final de la Champions League. Nos estamos acercando a la final de la Champions. Dice hoy un cable que Dembélé está en duda para la final de la Champions, el mosquito Dembélé. Este es el actual Balón de Oro. Dice aquí que Ousmane Dembélé permanecerá durante los próximos días bajo vigilancia médica, dijo su club, el parte médico que se publica a 12 días de la final de la Champions, que su equipo disputará el 30 de mayo con el Arsenal en Budapest. Ousmane Dembélé permanece bajo vigilancia durante los próximos días, dijo hoy el médico del PSG, que no dio más detalles. Dice aquí que no da más detalles sobre la gravedad de los problemas físicos del jugador ni de la duración de su baja. No sabe cuánto tiempo está, pero yo pienso que lo van a emparapetar, porque ese partido tú te recuperas, porque te recuperas. Que me duele la espalda, pero ese día no me duele nada, porque yo quiero jugar. Pongo una inyección aquí que yo voy a jugar. Dembélé, no, que nadie quiere estar por fuera de una final de la Champions League. Quedar en la tribuna pues, sin jugarla, no, tanto luchar para eso. Así que Dembélé en duda es una cosa, en duda significa es que
No es que no vaya a jugar, está en duda. Pronto lo más seguro es que juegue Dembélé. Señoras y señores, tenemos que felicitar al Junior de Barranquilla por su gran partido ante Independiente Santa Fe. Creo que es el mejor partido que le he visto a Junior en toda la temporada. A mi juicio, es el mejor partido de Junior en toda la temporada. La verdad es que Junior lo hizo bien, de principio a fin, tomó control del partido, jugó con autoridad, y fíjense que siempre lo habíamos dicho aquí, el Junior tiene nómina para jugar bien, y lo dije muchas veces, aquí lo he dicho, a los que están escuchando, que están pendientes del comentario deportivo, muchas veces hemos dicho, Junior tiene una muy buena nómina para jugar bien al fútbol, y por fin lo está haciendo, poco tarde, pero lo está haciendo, porque si nosotros jugamos así, en Copa Libertadores estuviéramos metidos en Copa Libertadores, peleando por lo menos el segundo lugar de la Copa Libertadores de América. Hoy estamos eliminados de la Copa Libertadores de América por estar haciendo feos partidos, partidos ridículos. Pero esta vez el equipo salió a ejercer un control y un dominio sobre Independiente Santa Fe. Un equipo fuerte, porque Santa Fe es un equipo fuerte. Y qué bueno, nosotros habíamos comentado el viernes pasado que Junior necesitaba desconectar a Rodallega del grupo y desconectar a Frasica del grupo. Dos hombres para mí claves importantes en el andamiaje ofensivo de Santa Fe. Los que escuchan este comentario saben que lo dijimos ese día. Desconectar a Rodallega del grupo, que es la inspiración de Santa Fe. Santa Fe es una cosa con Rodallega y otra cosa sin Rodallega. Es el hombre líder del equipo. Rodallega es el hombre que comanda el equipo. Es el capitán del equipo. Es el que comanda los goles. Es el que cobra los tiros libres. Es el que cobra los penales. Es el que está cabeceando. Es el punto de lanza. Es el que más le envían la pelota a Rodallega. Lo es todo ahí en el cuadro Independiente Santa Fe. Y Junior trabajó mucho y colocaron al Cachaco Rivera en una marca cara a cara con Rodallega para aislarlo, a perseguirlo. Donde estuviera Rodallega estaba el Cachaco Rivera. Buen trabajo. Y Newell es un buen jugador. También en cuadro Santa Fe le colocaron a Ángel. Y este muchacho Ángel, que viene recuperándose muy bien, porque ahora es que le están dando chance para jugar, porque antes no lo tenían en cuenta. Ángel entró a hacer un trabajo tanto así que este jugador se salió del partido o lo sacaron del partido. Es un gran trabajo Ángel, que es la figura en los dos partidos que Junior jugó visitante. Contra Once Caldas, Ángel figura, y contra el equipo del Santa Fe, Ángel figura. Figura del partido. De los dos partidos Ángel ha sido la figura, porque ha hecho unas marcas realmente sensacionales. Entonces, y el Junior también desconectó a Frasica del juego. A Frasica lo desconectó, lo maniató, le cerró el espacio, porque Frasica es un jugador de velocidad, es un hombre de pique, que va al fondo, que gambetea, es un jugador peligroso. Entonces Junior a Frasica lo frenó, logró controlar a Frasica, lo aisló un poco del equipo, a Newell también, y también al jugador Rodallega, y de esta manera, pues el equipo tuvo una buena presentación. Él me dice un televidente, me dice Frank Jiménez, y dígale, así como decía Diomedes a Peña, toque el acordeón. Germain Peña, toque el acordeón. A Omar Gel le decía Diomedes Díaz, toque el acordeón. Usted va a cantar. No, usted no sabe cantar, toque el acordeón. Y así que decirle a Peña. Y entonces hoy le quiero decir que Germain Peña se portó como debe portarse siempre. Germain Peña estuvo serio, estuvo trabajando como debe ser, estuvo marcando en su zona, no se volvió locario, tampoco abandonó su puesto y no se volvió un jugador intermitente, jugador serio, cumplidor de su función. Ni una María se dejó sacar. Cumplidor de su función. Entonces yo felicito a Peña. Así como en su momento se le criticó a Peña por su mal accionar, hoy lo estamos felicitando por su buen trabajo. Felicitaciones Peña. Siga así.
ya se le vio que ni el pelo lo tenía pintado ni nada, el hombre estaba con su comportamiento serio, ya fuera de locuras y de comportamientos locarios, está más aplomado, está más, y uno le puso psicólogo a eso. Pusieron un psicólogo para que hablara con él, para que lo orientara, y el hombre está un poco más tranquilo. Queremos que siga así, mi querido Peña, por el bien suyo, por el bien suyo, por el bien de su carrera, maestro, porque si usted no se comporta bien en el campo de juego, después nadie lo va a querer contratar. Y después termina por ahí en las calles, montando negocitos, montando unas escuelas de fútbol y cosas de esas. Porque es su carrera, se la tiró temprano. Entonces, dedíquese a jugar fútbol, deje de cometer actos locarios, y ahora que está recibiendo un tratamiento de un psicólogo, eso ayuda. Cuando usted tiene un problema en la cabeza, el psicólogo lo ayuda. Y si el problema es tan fuerte, un psiquiatra lo ayuda. Pero es que para eso que estudia, para eso están en la medicina, para eso es para si un comportamiento mental. Venga para acá el psicólogo, venga para acá el psiquiatra, vamos a hablar. Y entonces van ordenando a la persona, la van ayudando. Eso inclusive hay unas medicinas que se le dan a las personas. Le dan una medicación a la persona para que la persona controle sus ímpetus, también la hay. Entonces, todo eso es, hay que felicitar a Peña, porque Peña regresó a la alineación y regresó seriecito a hacer su trabajo como es, sin tener problemas con nadie, sin buscarle la pelea a nadie, sin ser grosero con nadie. Estuvo haciendo su trabajo. Y felicitaciones a Peña. Este era un capítulo que teníamos que decir aquí, porque la verdad lo hizo bien. Así que sigue así, mi querido Peña, que así va por buen camino su carrera. ¿Qué viene ahora? Tenemos el partido de Copa Libertadores y tenemos el partido de Santa Fe.

podría tener un chance de estar en Copa Sudamericana, pero había que ir a Brasil a ganarle al Palmeiras. Está bastante duro eso, pero hay que hacer la tarea. Qué bueno que Junior se haya acordado de jugar bien. Y ojalá en este partido de Copa Libertadores juegue bien, porque este partido también te alienta, este partido también te motiva. Junior juega este partido de Copa Libertadores ante Sporting Cristal y lo juega bien y lo gana. Lo juega bien y lo gana. El sábado. A las 8:30 será el partido Junior Santa Fe el próximo sábado. Entonces decía yo, tenemos que el partido del cuadro Junior tiene que motivarse ganando el Sporting Cristal, porque es la antesala del partido con Santa Fe. Junior no puede salir a tener un partido errático contra el Sporting Cristal, tiene que jugar bien. Ya está demostrado que puede hacerlo. Está demostrado que puede jugar bien, que puede jugar con autoridad, que puede controlar un equipo, que puede maniatar un equipo, que sabe marcar, que sabe salir, que sabe tocar. Un equipo que juega bien. Algunas personas me preguntan que la mano que pitó Roldán, que al final siempre fue mano, porque la verdad que fue mano, ¿cómo la miró Roldán? La verdad que no sé si tenía una lupa, pero esa que realmente es la medida. La verdad que esa mano de pronto pasa en 30 partidos y no ven la mano, nadie ve la mano. Te lo digo porque fue una cosa tan... una cosa milimétrica, una cosa que uno ve la repetición y sí, ahí ve que pasa por ahí, pero él vio la mano. Y se fue al VAR a ratificar, encontró la mano. Entonces... la lupa que tenía Roldán fue una lupa gigantesca para ver esa mano de Yomier Guerrero, señoras y señores. Total, cobró Rodallega el penalti y como Rodallega así no se pone, está dando brinquito como el otro, Dairo Moreno, que a estar picándose la cebollón, Rodallega va a meter un meque. Eso es. Y él metió, fue un cipote taponazo, porque él sabe que tiene un portero bueno como Silveira. Y dijo, si este es un portero bueno, este es un portero de selección uruguaya, este portero no voy a inventar. No, con todo logró detenerla. Lo que pasa es que iba muy duro. ¿Por qué? Porque es que esos penales se cobran es duro. Los penales se cobran es así, con potencia. Porque no se pueden estar con sobre todo en instancias. Mi querido Rafa Iglesias, que me llamas ahora, no puedes llamarme ahora porque estoy en vivo a través del teléfono. Y siempre Rafa Iglesias, estoy en vivo a través del teléfono. Te agradezco, no me marques ahora. Entonces, porque ahí sí se nos va. No, mami, míralo ahí porque cuando llaman se va el sonido de acá. Míralo para ver si estoy en el aire. No, sí, seguro para mirar, Glory, porque a veces con las llamadas hacen que se vaya el sonido. No sé qué pasa, porque tanta incomodidad. Ahí estamos. Entonces, hay que decir que la verdad que el mejor partido para mí de la temporada lo hizo Junior ante Santa Fe. El mejor partido de la temporada, porque no parecía visitante, parecía el local el Junior. No comió de altura, así fue en Manizales, no comió de altura. El equipo está bien preparado físicamente. Corrió, lució, maniató y desconectó a los tres hombres importantes del Santa Fe. Especialmente a Rodallega y Frasica, los desconectó el Junior, los desconectó. Y al hacer esa desconexión... Y le había dicho aquí que guardado las proporciones, lo que hizo Luis Enrique con el PSG. O sea, guardando las proporciones, no estoy comparando la misma situación. Llegó allá, ¿qué hizo el Paris Saint-Germain contra el Bayern Múnich? Desconectó a Olise, desconectó a Lucho Díaz y desconectó a Kane. Los desconectó. Ellos nunca pudieron sentarse a tocar la pelota entre ellos. Fue muy difícil. Y eso que Santa Fe tuvo algunas, bueno, en algún momento, uno que otro momento de sublevación de Rodallega, que se sacó las ataduras, pero generalmente Frasica, Rodallega y el otro jugador fueron neutralizados, fueron bien marcados por el Junior, y el Junior logró tener controlado al ataque del cuadro Santa Fe. Logró tener controlado al ataque de Santa Fe. Maniatado totalmente Santa Fe en Bogotá. Así que creo que a mi juicio. No sé qué usted que piense, travieso, pero es el mejor partido que ha tenido Junior en la temporada. Este partido que pasó con Santa Fe. Es el mejor partido que ha hecho Junior en toda la temporada. El mejor y creo que el único partido bueno del todo, porque hemos tenido partidos
regular son y que arrancamos

bien, que terminamos pariendo, no, no. De principio a fin, Junior jugó mejor que Santa Fe. Solo que empaña el partido el resultado del 1-0 del Junior, que va ganando de buena manera. El empate de Roa llega de penal. Pero eso llega en los últimos minutos. Eso llegó en los últimos minutos y no le quita mérito a un cuadro Junior de Barranquilla que está jugando bien, que se está parando bien, que tiene dominio sobre su rival y que se ha dado cuenta que sí se puede jugar bien al fútbol con un equipo ordenado, con un equipo que tenga solvencia en la zona medular, y que esperando que el Junior de Barranquilla conserve ese talante, conserve ese buen juego, porque ahora viene un partido de Copa Libertadores que hay que ganar. Caramba, por la honrilla, caramba, por la, ¿cómo que se llama esa cosa? Por el honor, hay que ganar ese partido contra Sporting Cristal, por el honor, y después nos queda un partido allá de visitante ante Bolívar, y vamos por lo menos a no perder, pero vamos a jugar con categoría, y Junior ha demostrado que sabe jugar, que puede jugarlo bien, entonces tiene que meterse en la cabeza que hay que cumplir con estos objetivos. Entonces, es la recomendación que tenemos. Ya vendrá el partido de Copa Libertadores, que mañana vamos a hablar de él con nómina y demás, y luego vamos a tocar el fin de semana el partido ya con Santa Fe, que será el partido definitivo ante el cuadro santafereño, que está abierta la serie, porque es un empate que tiene Junior apenas contra el cuadro santafereño. Cerramos la información deportiva, señores. Un abrazo para todos.

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0: carajo en España. Dicen que España está caliente.
1: Comadre Chepa,
2: pero en el calor, ¿no?
0: Gina Rota.
3: Ya había regresado. Yo vine
0: amiga mía, le mando un fuerte abrazo, carajo. Fabián Zamudio, uy.

0: sabes, hay gente creída en esta vida. Joder, a mí me gusta Gloria y me gusta Sandra, hombre, porque son gente que... Joder, que son
1: sencillas,
0: sin tanta falsedad. Tanta falsedad ni tanta maricá.
2: Cierto.
0: Así es.
2: La vida hay que llevarla con el equipaje ligero.
0: Claro. Nada nos vamos
2: hay
0: a llevar.
2: Que complicarse la vida con cosas.
0: El Pirri dice, naciste en cuero y en cuero te va el Pirri de Colombia.
2: Sí, señor. Sí, no el primer maricá. Muerto con mudanza.
0: Así es. Ninguno se... No te llevas nada.
2: No te llevas nada, correcto.
0: Así que deja de estar jodiendo. Allá en Campo la Cruz hay una familia, no joda, que ellos creen que el piso no es para ellos. Levitan de para arriba.
2: Arao.
0: ¡Joda! O sea, ellos, para ellos, lo de ellos lo mejor. No, vea, tienen una hija que pelada tan bonita, porque eso sí hay que reconocerlo. Qué pelada tan bonita, una muchacha bella, no le habla a nadie, dice que allá todos son corronchos, que ella no quiere nada con corronchos, y ellos también que no quieren yernos corronchos, que ella tiene que juntarse con la crema innata de los Estados Unidos. Vea, han mandado a la pelada para allá, para Estados Unidos, pero ellos, la mamá de la pelada, la vieja Eloisa, no joda, esa vieja es más salada que moco de pirata.
2: Erda.
0: Y entonces, carajo, esa creitura de ella, no joda, que la hija era lo mejor que no podía juntarse con... Sí, era creída, o sea, la creitura de ella.
2: La falsedad de ella.
0: Bueno, la falsedad también. Vea, tan salada que no quería que nadie se juntara con la hija y la mandó para Estados Unidos para que se casara con un gringo con plata. Y se la preñó un venezolano. Y además lo deportaron a mí, mira.

0: 8:10. 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
1: Bueno, los oyentes que están hasta ahora conectados con nosotros, ya son las 8 de la mañana con 11 minutos. 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Ahora sí, la pelota la tiene Hugo Luis. ¿Qué está pasando en la ventana social de temprano? Es más bacano de Olímpica, Hugo Luis.
2: Bueno, Daniel, cómo no, mire, yo tengo aquí a este joven. Él viene porque, como ahí está, se han presentado unos incendios aquí en Barranquilla. El taller de ellos se incendió. Se viene a contar la historia y a ver cómo la gente de buen corazón puede ayudarlo, porque él nos va a contar la historia del taller. ¿Cómo te llamas?
3: Mi nombre es Elías Cabrera, más conocido en el ámbito de las motos como Elías Racing. Bueno, me ocurrió un suceso el día jueves. Yo salí de mi taller a las 4:30 de la tarde. Por lo general yo siempre cierro el taller a las 6, 7 de la noche máximo. Bueno, yo me fui ese día temprano haciendo unas labores en mi casa. Cuando me llaman ya a las 8:30 de la noche que los locales estaban incendiados. No nos explicamos cómo sucedió eso porque en mi taller no dejamos nada, absolutamente nada conectado, ya que tenemos un toma en un palito donde nos conectamos cuando abrimos y cuando cerramos también desconectamos la extensión. O sea, es algo raro, hubo pérdidas totales de motos clásicas, como por ejemplo esa que está ahí, una moto que valen 15 millones, motos que se perdieron de clientes, 8 motos se quemaron, hubieron motos que quedaron enteras, pero quedaron los motores dentro del taller y se perdió, como quien dice, el corazón de la moto y quedó la moto sin motor. O sea, otra pérdida total. Se perdieron las maquinarias, máquinas de pintar, compresores, las dos máquinas de soldar, entre otras herramientas que ahora mismo no tengo cabeza cómo enumerarlas porque fueron tantas cosas. Y bueno, estoy aquí en este programa pidiéndole el apoyo a todas las personas que me quieran ayudar, tocando las puertas acá con el programa, que me apoyen. Y bueno, no les puedo decir más, no entiendo qué fue lo que pasó.
2: Bueno, mire, ¿cuántos años lleva usted en el taller?
3: Bueno, mi taller como tal, ese taller en realidad tiene como 20 años, pero formalmente, legalmente, que yo lo registré ya cuando pude tener la oportunidad de hacerlo, porque fui creciendo poquito a poco, ya tiene 5 años porque yo lo registré por ahí en pandemia en el 2020.
2: Perfecto, bueno, entonces ahora viene el tema de las motos que estaban ahí. ¿Esas motos estaban aseguradas, no estaban aseguradas? Los dueños que eran, échense para acá para que los pueda, la gente también lo pueda ver, porque nosotros tenemos aquí una. Estamos en vivo por el TikTok, mi querido Tatán.
1: ¿Estamos por dónde?
2: Pregunto aquí.
1: Por Facebook, Tatán, vamos por Facebook, Hugo.
2: Estamos por Facebook.
1: Muy bien. Para que la gente que está en redes sociales también pueda conocer esta historia.
2: Esta historia es una historia realmente de una tragedia, ¿no? Se quemó todo el taller. ¿A qué hora le informaron que comenzó?
3: Bueno, la conflagración comenzó a las, según tengo entendido, el muchacho de la llantería al lado se fue a las 8 de la noche y comenzó la conflagración a las 8:30, ya a las 8:40 ya no había nada, o sea, todo se quemó literalmente, la llantería al lado, mi taller de motos junto con la moto de los clientes. Pérdida total, no sé ni cómo explicarle esto, ¿no?
2: Sí, pérdida total, que se quemó todo, que nada, que todo quedó inservible. El taller lo tenía usted alquilado ahí, la persona que tenía, ese taller tenía, ¿estaba asegurado?
3: Como tal, el taller no estaba asegurado, sí tiene su registro de cámara de comercio, pero no estaba asegurado como tal.
2: ¿Las motos que están ahí, los dueños han dicho que las motos estaban aseguradas?
3: Tampoco las moticos estaban aseguradas porque eran motos que son motos clásicas, son proyectos que la gente confía en mí, yo restauro motos. Entonces, no creo que hayan estado aseguradas esas motos porque ya los clientes me hubiesen dicho, ahora mismo tengo son deudas con ellos porque ya yo hablé con casi con la mayoría.
2: Ya usted tuvo que decir a la mayoría que se quemaron las motos. Que hay una situación difícil, ¿no?
1: Hugo, le voy a decir...
2: En las motos que estaban por arreglarse, que fueron 8, todas se quemaron. ¿Qué puede hacer el muchacho? ¿Qué puede hacer él?
1: Hugo, le voy a decir...
2: Una moto que usted deja en un taller y se quema el taller, ¿qué se puede hacer?
1: No es el primer caso que conocemos de negocios que se están incendiando en la ciudad de Barranquilla. Al parecer podría ser con tema del clima, el calor que está afectando a la ciudad. O también pues el tema de que no hay regulación de voltaje o el cableado incluso podría tener algunas afectaciones porque, Hugo, yo estoy viendo que en Barranquilla se incendia aquí en el norte, se incendia en el sur y uno ve que en Cartagena, Santa Marta, que también hay una temperatura grave, no está pasando a la misma manera que está pasando en la ciudad de Barranquilla. Y creo que al joven le pasa, como a todos nosotros nos podría pasar, Dios nos vea, nos libre, pero yo creo que la gran mayoría de personas no tienen ni asegurado el predio, ni asegurado el negocio, y ante una adversidad como esta pierde todo y la persona queda en el aire, que es lo que le está pasando al caballero, o no, caballero.
3: Sí, así es, señor, así es. O sea, es complicado porque quedamos en el aire, fueron tantos años de esfuerzo creciendo con los seguidores, con la gente que me apoya a mí, y vuelvo y hago el llamado, las personas que me conocen y me apoyan saben de dónde vengo yo, cómo he hecho, había hecho crecer ese taller, y ahora pues no tengo nada, no tengo ni cómo responderle a ellos. Le pido solidaridad, cualquier herramientica que me puedan colaborar, ayudar, yo se la voy a recibir, no les estoy pidiendo precio de nada, lo que dicte su corazón, yo lo recibo con mucho gusto.
2: Estoy esperando como que herramientas, que le ayuden con las herramientas para poder volver a trabajar las motos, para poder volver. El taller se limpió y...
3: Tenemos todo, video de todo lo que pasó, todo lo que hicimos, tenemos todo registrado con fotos, las motos que se quemaron. O sea, hicimos una evaluación de todo.
1: Un inventario. Entonces, recordemos dónde quedaba ubicado el local y cómo se llamaba.
3: El local se llamaba Elías Racing y quedaba en la carrera 21 con 53.
1: Con 57. Si usted pensaría en abrir el local, ¿qué necesita usted exactamente para poder abrir el local? Que usted pueda decir, bueno, esto y esto, porque ahora mismo está en el aire.
3: Bueno, con lo que me puedan colaborar, como les dije, herramientas, las que ustedes me quieran donar, yo se las voy a recibir. Como yo les expliqué ahora anteriormente, se perdieron 2 máquinas de soldar, se perdieron 2 compresores, las pistolas de pintar, artefactos electrónicos que yo tenía para probar cosas electrónicas, porque es que yo soy mecánico, eléctrico, soldador, pintor, o sea, un mecánico completo, por decirlo así. Y me da a pesar que todos mis sueños se hayan ido en 40 minutos, he hecho nada, he hecho ceniza, así me hago entender.
2: Sí, señor. Todo está destruido, por todo lo que ese muchacho ha trabajado toda su vida. Toda la maquinaria que había ahí para poder arreglar las motos, el esfuerzo terrible, ¿no? Que era, pues, no sé, la experiencia de que hay que asegurar todas las cosas, ¿no? Hay que asegurar también, queda la experiencia y que la gente pueda ayudarlo con... Que de pronto alguien le dice, vea, yo tengo aquí un compresor, le puedo ayudar con esto, le voy a ayudar con esta.
1: O aquellas personas que quieran con dinero también, obviamente.
2: Ayudarlo,
1: porque
2: ¿no?
1: Es una persona que está pasando por una situación que a cualquiera nos puede pasar y es muy triste. Aquellos olimpiquistas de corazón que quieran colaborar, Hugo, ¿dónde podrían colocar un equi, una cuenta y el número de teléfono también para que se comuniquen con usted para ver si le llevan herramientas?
3: Bueno, el único número disponible que está, no hay más, es este que voy a dar acá en este momento, 301-461-0223. Este es el único número en X en el cual me pueden apoyar y una dirección donde podamos llevar la ayuda.
2: De su número telefónico.
3: Número ese que
2: usted tiene.
1: Ese mismo número. 301-461-0223. 301-461-0223 es el mismo número telefónico y también es el mismo Nequi para que le coloquen la ayuda.
2: Aquí está, yo estoy viendo aquí las fotografías y las motos quedaron prácticamente en esqueleto. Todas las motos que están aquí quedaron prácticamente en esqueleto.
1: Increíble
2: cómo
1: Uy, la dirección que los oyentes pueden llevarle de pronto si tienen herramientas o alguna ayuda.
2: Una ayuda.
1: ¿A qué dirección?
2: La dirección del taller.
3: La dirección del taller es calle 57 con 21 esquina.
2: calle 57 con 21 esquina. Ahí va a estar usted, ¿no?
3: Señor, ahí voy a estar yo. Ahí pueden acercarse, cualquier ayuda que me quieran brindar, se pueden acercar ahí.
1: Así es, bueno, ya lo saben los oyentes en cualquier parte del planeta que queramos dar la mano, olimpiquistas de corazón, al siguiente NECI, atención, 301-461-0223, 301-461-0223.
2: Aquí tengo la, M tiene aquí el momento de la, del incendio, Daniel. No sé si logras ver ahí el incendio.
1: Totalmente en llamas.
2: En llamas completamente. En 40 minutos se quemó el taller. Terrible, terrible, terrible, terrible, ¿verdad?
1: Él está a través de Facebook él, también tiene... los oyentes que quieran ver al caballero que nos está visitando acá en la ventana social de Olímpica.
2: Está totalmente él destruido, se le nota en su rostro, ¿no? Como todo se le...
1: En cuestión de minutos. En
2: cuestión de minutos todos los que tantos años de trabajo. Así son las cosas, terrible, terrible situación. Y cuando llegaron los bomberos, lamentablemente no lograron salvar nada.
3: Ya todo estaba en pérdida total porque hubo mucha demora en llegar, casi una hora en llegar los bomberos. Pero ¿qué se puede hacer?
2: Bueno, pero llegaron casi una hora después prácticamente lo que no encuentran es nada. Nada que salvar, nada que rescatar.
1: Así es.
2: Mira, aquí está el incendio, es impresionante, mira aquí, vea.
1: Todo en llamas, total.
2: Todo en llamas.
1: Herramientas, sueños, esfuerzo, trabajo.
2: Esfuerzo, trabajo.
1: Dedicación para el sustento de su familia.
2: Y las motos que le habían dejado a él, ¿el qué puede hacer? Imagínate cómo. Al dueño decirle, hermano, ¿qué puedo hacer yo?
4: ¿Cómo responde él ahora?
2: ¿Cómo responde? No tiene con qué responder. Se quemó, fue un incendio. Y pero yo creo que estos son demandas al Estado. Claro, esto se tiene que manejarlo con un abogado también, porque cuando a usted le pasan este tipo de cosas, el gobierno le tiene que responder a usted. Eso es lo que yo tengo entendido.
1: Algo fortuito.
2: Y voy a preguntarle al abogado José Luis Herrera, porque el abogado José Luis Herrera es especialista en este tipo de casos.
1: Oiga,
2: claro, porque que usted tiene una demanda al Estado, y el Estado tiene que responder, porque es que usted dejó su taller ahí completico. Se quemó por algo, entonces no.
1: Eso entra en una investigación.
2: Eso entra en investigación y él también tiene que ir a prevención y desastre, a ver cómo lo pueden ayudar en la alcaldía, también a recuperar sus cosas.
1: Así es.
2: Que eso también prevención y desastre la alcaldía tiene.
1: Una pregunta, Hugo, ¿el local era propio o era arrendado?
3: No, el local era arrendado como tal, era arrendado, no era propio.
1: Increíble. Bueno, la invitación a la gente que quiera colaborar, los olimpiquistas de corazón, a través de Facebook, ahí están llegando, sumándose a la sintonía en Facebook, conociendo esta historia de un caballero que perdió todo su esfuerzo, trabaja el tema de arreglar motos en todo sentido, pintándolas, el tema de motor, el tema de todo, transforma las motos y más. Y perdió todo, quedó en llamas y ahora está pidiendo la ayuda de herramientas, ayuda económica, quien quiera solidarizarse a través del NECI 301-461-0223, 301-461-0223, o llevar las ayudas también a la calle 57 con 21 esquina.
2: Terrible, Daniel, estoy viendo aquí las llamas, terrible. Eso arrasó con todo, mire. Eso arrasó con todo.
1: Increíble,
2: terrible,
1: así es.
2: Increíble.
1: Oye, eso también
2: increíble.
1: Es un llamado.
2: Está tan increíble para mostrar las llamas ahí en vivo.
1: Hugo, así es, lo vamos a tomar y vamos a tomar ese video. Hugo, le iba a decir, también es motivo de prender las alarmas en Barranquilla, Hugo. Sí. ¿Qué está pasando? Que se están prendiendo diferentes locales comerciales, algunas viviendas. Por ejemplo, en el barrio Las Moras ayer, una panadería también comenzó a incendiarse. Y la pregunta es, Hugo, ¿son los cables que hay de la luz o tiene que ver con el calor? ¿O no hay prevención de parte de las personas en los hogares de la ciudad de Barranquilla? ¿Qué está pasando que de un momento a otro se están prendiendo diferentes casas, viviendas y locales comerciales en Barranquilla y el Atlántico, Hugo Luis?
2: Sí, es algo realmente preocupante. Vamos a ver si mostramos aquí imagen el incendio para la gente. Vamos a poner otra vez nuevamente aquí a los incendios para que la gente que nos está viendo a través del Facebook sepa pues lo
5: ese lo que ese está. Fue el negocio que fue por Mario Licores, más o menos, exactamente. Ah, ok, ese video, Hugo, fue viral en redes sociales.
2: Ayer demo.
5: Varios medios lo publicó. Cierto.
2: Aquí están, pues, para que la gente sepa, y aquí estamos nosotros mostrando a través de nuestra cámara que tenemos acá.
5: No sé si se logra ver bien, pero yo lo subo ahora a las historias de Olímpica Estéreo. Sí, Hugo, sí, vamos a colocar en contexto por qué no, el amigo vino aquí para la gente que se viene llegando en las redes sociales.
2: Él ha venido aquí porque el taller se le quemó. El taller se le quemó completamente y está pidiendo ayuda a la comunidad. Entonces él también tiene que mirar como un abogado esas demandas estatales, porque todo eso tiene que responder el distrito. Porque es que usted
6: también, es.
2: Claro, el distrito le tiene que responder. Él queda en la calle ahora, pero él tiene que presentar unas demandas porque usted tenía ahí sus cosas, porque era su taller, tenía su maquinaria, y por un incendio, pues también tiene que responder el distrito por estas cosas. Eso no es que ya se quemó y él quedó solo. Tienen que responderle el gobierno, o sea, el gobierno distrital le tienen que responder a él por eso.
7: Esperemos que así sea, caballero. Muchas gracias, que sea usted diciéndole a toda la gente, pues nuevamente, que lo puedan apoyar en esta circunstancia tan difícil. Y nuevamente regale el número de teléfono, que es el mismo Nequi, para que la gente se comunique y pueda darle sus donaciones o le pueda colocar una ayuda económica a través del Nequi.
3: Bueno, el número es 301-461-0223. Le digo a toda la gente que me conoce, los que no me conocen también, que se pongan la mano en el corazón, me ayuden con cualquier ayuda que puedan, herramientas, me pueden ayudar con cualquier granito de arena en el Nequi, yo se los acepto, porque en realidad quedé sin nada, no sé ni cómo le voy a responder a los clientes de las motos ajenas, las mías no me importan, pero sí mucho las...
2: ¿Cuántas motos tenía suya?
3: Mías se quemaron tres, se quemó un DT, se quemó una RX clásica, se quemó una Biwi de mi esposa. Se quemó una Coyote clásica 175 de la época de Pablo Escobar, o sea, un ícono de esa moto.
6: Tú.
3: Se quemaron tres RX ajenas que no eran mías. Una quedó enterita porque la tenía guardada en un cuarto de la casa donde yo estaba alquilado. Pero el motor de la moto se desapareció, o sea, quedó la moto sin, como quien dice, sin corazón. O sea, otra pérdida más de esa moto. Y más las sumas materiales que ya les di, las maquinarias, todo, ¿no? Todo, o sea, tienen que ver el video para que vean que ahí no quedó nada.
2: Absolutamente nada. Así todas las cosas, señores. Por eso estamos aquí esperando pues la ayuda de la comunidad y también la ayuda de un abogado, que usted tiene que asesorarse con un abogado, porque eso pues tiene unas demandas y a usted le tienen que responder por las cosas perdidas y por todo eso. Aunque no estén aseguradas, el distrito le debe responder a usted. Es como si una persona se cae mañana en un hueco, una alcantarilla, que hay que se descuidó. No, a usted el distrito le tiene que responder, porque es que esa alcantarilla tiene que tener la tapa puesta, ¿ok? Entonces usted también tiene que estar muy atento para que esa parte, pues, es importante que la haga rapidito también.
4: 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Para que, hombre, hagan sus aportes ahí al hombre que literal se quedó sin el sustento. Así que hoy no tiene para comer.

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0: Dios eterno del mundo, ni teniendo un corazón. Ay, de por Dios, de por Dios.
1: Buenas.
0: Ay, qué desorden en esta casa.
1: Buenas.
0: Estas chancletas tiradas, eso. Ay, no, esas pantaletas. Ay, que esta pantaleta es mía. Vea, qué desorden, qué calor.
1: Oiga,
0: no, yo me siento
1: tía.
0: Más caliente. Ay, no, yo, usted también, ese garajo que usted tiene, esa chucha que usted tiene.
1: Sí,
0: yo
1: oiga,
0: me siento
1: tía.
0: Más caliente que Esperanza Gómez en una maratón de plebeda de por Dios.
1: Ay, tía.
0: Ay, Dios mío, y ese aire, hay que ponerle un abanico a ese aire.
1: Dios
0: para
1: mío, chavesco. Tía, pero usted sí habla, María. ¿Qué hubo, pues? No, que ¿para qué me mandó a llamar, tía?
0: Ese aire no debe tener esa marca, sino dragón. Eso es lo que echa es calor.
1: Ay, tía.
0: Qué humilde.
1: Ay, ¿cómo tía, es? ¿Cómo está? ¿Cómo está lo más de linda que le deje peinado, María?
0: Linda, no sea tan hipócrita, María, que yo la he escuchado hablando muy mal de mí. ¿Usted qué?
1: Ay, tía.
0: ¿Y usted qué?
1: Oye, yo sé, hoy nos ha tomado la pastilla. Pastilla, qué cosa tan increíble.
0: ¿Usted qué le importa que me la haya tomado o no? Que chismosa también. Oiga, venga, a propósito, ¿usted a qué se dedica?
1: Ay, tía, usted sabe perfectamente que yo estudié hotelería y turismo. Yo estudié turismo. Ay. Me encanta todo lo relacionado con el turismo.
0: Pero qué bueno, qué bueno. Pero ha salido muy buena para eso, ¿no?
1: Claro, sí, señora. Yo estudié turismo.
0: Aprovechando que vos saliste muy buena para el turismo, ¿por qué no me haces un favor?
1: Dígame, tía.
0: ¿Por qué no me saca el perro a pasear que ya se volvió a miar la alfombra? Otra vez se mió la alfombra. Como se ponga a dar vueltas se la va a cantar. Vean lo que le digo. ¡Vaya!

0: Estamos en las 8 de la mañana, 43 minutos. 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

0: en la ventana social aquí de Temprano Papacano, la sonrisa de la mañana. Y estamos en vivo, ¿por qué? Por el Facebook nuestro. Yo tengo aquí una persona que vino la semana pasada. Es un oyente olimpiquista. Está escuchando la emisora. ¿De qué hora escucha usted la emisora?
1: De las 5:30 de la mañana.
0: De las 5:30 de la mañana. Dice que esta mañana escuchó las reflexiones que lo motivaron cada día más.
1: Sí, señor. Todos los días. Le doy gracias a toda la mesa olimpiquista por eso. Porque ellos me han sido mi motivo para yo echar para adelante por medio de las palabras que me regalan cada día.
0: Sandra, por medio de las reflexiones, él cada día tiene unas ganas de más de vivir.
2: Qué bonito.
0: Este hombre que está aquí no tiene brazo y no tiene piernas. Las piernas que son artificiales.
3: Está de pie porque usa unas prótesis.
0: Las prótesis.
3: Y con fuerza y con resiliencia ha seguido adelante.
0: Ha seguido adelante. Dice que las reflexiones lo ayudan mucho. Cuando escucha las reflexiones sigue adelante. Cada uno tiene una reflexión. Gloria tiene una, Santa tiene una, yo tengo una y la que manda el Happy tiene otra. Entonces son...
1: La señora Chiqui también me alegra el día con su chiste, con su buen humor.
0: Y José lo alegra con el buen humor. Bueno, pero entonces él ha venido aquí porque él...
2: ¡Qué bonito!
0: Él es compositor. Él es compositor y tiene una canción que me gusta mucho, que va a ser una canción, y no vayan a torcer la boca a las mujeres que tienen el celular todo el día, porque la canción es para ella. Él dice que las mujeres que están en el celular son personas, mujeres que están pegando cacho. Eso dice la canción.
3: La jocosidad de la canción.
0: La jocosidad de la canción. Entonces, él la va a cantar porque quiere que el Checo se la escuche. Quiere que el Checo se la escuche.
3: ¿Y él cómo se la imagina? ¿Usted se la imagina como de música de carnaval? Música de carnaval.
0: Usted me dice, tengo varias, pero tengo una música de carnaval para el Checo. O sea, quiere que el Checo, atención, el Checo Acosta que nos está escuchando, que esté pendiente de la canción, si le gusta, porque la canción tiene jocosidad. La canción carnavalera tiene que ser jocosa.
3: Bueno,
0: entonces, aquí está. Vamos a escuchar atentamente, mi querido compañero.
3: Hay que decirle a los oyentes, él no es cantante, él es compositor, pero él la va a tararear a la manera que puede, con el ánimo que Checo lo escuche, y si se interesa con la canción, ahí está él ofreciéndola para que sea un hit en esta temporada de fin de año y carnaval.
0: Y él me está diciendo que no vayan a robarme las estrofas, que tú eres testigo, y somos testigos en Olímpico.
3: Aquí hay grabación y todo.
0: Aquí esto está grabado. Entonces vamos a escuchar tatán, tatuán, tatán, tatán, tatán, tatán. Es aquí afuera, tatán. Hay que llevarlo a Telecaribe para que el concurso ya hoy. Para ponchar la cámara.
3: Ahí estamos en vivo, Luis, en redes sociales, en Facebook.
0: Desesperación.
3: Bueno, en el Facebook de Olímpica Estéreo, Olímpica Estéreo 92.1.
0: Bueno, Tatán, que Marco Cepeda, que nos está escuchando, un curso intensivo para Tatán, para que maneje el manejo de cámara, de situaciones.
2: No, no, ese pobre pelón quieto, que lo único que le hace falta aquí es hacer aseo.
3: Oiga, Hugo, le voy a decir algo, que uno a veces, como no tiene la costumbre, por ejemplo, yo hasta ahora me doy cuenta que yo tengo una cámara aquí.
0: ¿Ah?
3: Hasta ahora me acabo de dar cuenta que tengo la cámara aquí, yo estaba ahora mirando para allá.
0: Entonces,
3: un abrazo a la gente en Facebook, ahí estamos en vivo.
0: Es que como tenemos una cámara acá afuera, yo le digo, ponte a la cámara para que la gente pueda ver al señor. Entonces, ese es que estar atento, mi querido Tatán. El que está en la producción tiene 30 ojos pendiente de todas las situaciones. Como en el fútbol. Ustedes en el fútbol, Daniel, y entonces están viendo el jugador que va a correr el tiro libre, enfoca la cara del portero, enfoca lo de la barrera, enfoca esto. Eso es un enfoque de cada uno.
3: Por ejemplo, Hugo, le voy a decir, usted quiere ver el pantalón que tiene Luis Urruchurto con una camisa blanca, esa mecha que tiene hoy. Usted, para que vea cómo se viste un barranquillero. Un barranquillero que se respete, se viste así como Hugo Luis. Unos buenos tenis, bacano, blanco, camisa elegante y un tremendo pantalón.
2: Hugo se la puso hoy, como dice mi abuela, para terminarla de ensuciar.
3: Pero el pantalón lo pueden ver en vivo ahí en el Facebook de Olímpica Estéreo.
0: En el Facebook de Olímpica Estéreo, bien. Entonces, vaya a saludar. ¿Su nombre es?
1: Eli José Ramores.
0: ¿Eli de dónde?
1: En Mundo Feliz, municipio de Galapa.
0: Hábleme fuerte, vive en Mundo Feliz, municipio de Galapa. Un hombre, ¿cómo es que dice la palabra? ¿Resiliente es la cosa?
2: ¡Claro!
0: La palabra, resiliente. Un hombre que está echado para adelante. Aquí está la canción. Se van a ofender las mujeres que están pegadas al teléfono. Pero...
2: ¡Suéltelo!
0: Pero va,
4: yo lo solté. Pero espérese un momentico.
0: No, pero...
4: No pasa nada. Al que le caiga el guante, que se lo chante. Es una canción pintoresca.
0: Sí, pintoresca, es una canción graciosa. Vamos a escuchar a nuestra canción de la mujer cachona. ¿Cómo dice?
1: El celular.
0: Sí, el celular.
1: Comienza así.
0: Comienza así.

0: 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La mujer que pega cacho, pegada en el celular.
1: Pegada en el celular. Vamos a hacerle coro, vamos a hacerle coro. Vamos a repetir. Vamos a grabar la primera estrofa y nosotros le hacemos el coro, José.
2: Vale, vale, vale.
1: Coro, travieso, Glory, Sandra, Hugo Luis, hacemos coro, tatanco, amigo, pero hace coro. Aquí está, comienza, pero ya se tarata, tarata, tarata, tarata, tarata, tarata, comienza la canción.
0: De nuevo.
1: Vamos.
0: Bueno, pues.
1: Sigue el taratatara, la canción.
0: Listo, pues. La vaca está en el potrero y la gallina en el corral. La vaca está en el potrero.
3: No, espere, eso suena como para la gallina el maíz. Yo sé que él lo concibió así, entonces tiene que ser un pound. Ya, vamos a hacerlo bien, pero eso no sigo.
2: Bueno, o sea, no tiene oído.
1: Vamos a volver. Esta es una canción carnavalera.
3: Ok, dale.
1: Arranca.
3: Un, dos, tres.
0: La vaca está en el potrero, la gallina en el corral. La vaca está en el potrero, la gallina en el corral. La mujer que pega cacho.
1: ¿El coro?
0: Pegada en el celular. La mujer que pega cacho.
4: Pegada en el celular.
1: La mujer que pega cacho.
4: Pegada en el celular.
0: Hace tiempo le compré.

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2: Ve, yo le voy a hacer una pregunta. Esa es la marcación que usted hizo en su mente, ¿verdad? Claro, es que así es la... Vea, el lenguaje de la música es universal.
3: Sigue lo más estrofa del teléfono. Va a ver,
2: siga, siga, siga, siga, siga, siga.
3: Tranquilo, no se ponga nervioso.
2: Tranquilo, tranquilo, tranquilo.
3: Déjame usted tiró la primera.
2: No, pero te vamos a repetir.
3: Vamos a repetir. Dejemos que la cante.
2: Dale.
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0: cerrar y que repita la del celular, Hugo, para cerrar. Hay que decir
1: otra estrofa más.
2: Oye, y la parte del baño, y que la mujer está en el baño mostrando la parte y el tamaño.
1: La del baño mostrando la parte y el tamaño.
3: Mundial.
0: Mentira. Oiga, Hugo, le quita el teléfono al señor porque vamos a hacerle el contacto con Checo Acosta.
1: Sí, sí, ahora vamos a hacer. ¿Cuál es la otra parte de la canción?
4: La otra parte. La muchachita.

0: frase? ¿Qué es la frase pegajosa de la canción?
1: La primera estrofa ahí.
0: La primera estrofa, suéltela.

0: Esta canción no solamente puede grabarla Checo Acosta, puede grabar la Cumbia Caribe. Sandra, el Tripe de Colombia puede grabar la Cumbia Caribe. Es una canción muy pegajosa, muy jocosa.
1: Por eso era que yo le quería decir, había que darle un poquito de forma
0: a la idea.
1: A la idea, porque es que vea, es normal. Cuando uno, yo no soy compositora, Irene no es compositora, pero de todos los compositores que he recibido, una sola cosa, ellos tienen a veces un desorden creativo y necesitan ordenar ese orden, ¿ya? Y él lo sabe, él tiene su idea y había que darle forma y hay que seguirle dando forma.
0: Sandra, lo que dijo usted, que dijo el que ayudaba a Michael Jackson, dice, es que Michael viene con la idea y
1: Quincy Jones, el productor Quincy Jones decía, no, ven acá. Pero si Michael hacía todo el, o sea, hacía todos los ruidos y los tenía en su mente, entonces ¿qué hacías tú? Y le dije, espérate, yo te voy a decir qué hago yo. Michael tenía un desorden creativo y yo armaba ese caos. Yo le daba orden a ese caos, ¿ya? Él necesitaba un productor que le diera orden a ese caos creativo.
0: Le voy a contar una cosa. Ajá. Esta canción la graba un artista como Checo, la graba Cumbia Caribe, la graba alguien importante y se pega porque se pega.
1: Y si ningún grupo folclórico quiere, yo puedo...
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13: ¡Pello! ¡Pello! ¡Pello, por favor! Tenemos que hablar, Pello. ¡Pello!
14: Estoy pendiente de ese partido con Santa Fe. Sí, ya.
13: Pello.
14: Ya lo amarramos en la calle, en la 8.
13: Pello, por favor.
14: Ya lo otro cachaquito, ese Francisca, lo vamos a amarrar ahí en la Murillo.
13: Pello.
14: Francisca le vamos para el barrio San Pacho, que lo amarre.
13: Pello.
15: ¿Qué es lo que pasa, viejo? Voy para el club de pesca, deja de estar molestando.
13: Pello, tenemos que hablar, Pello.
15: ¿Qué es lo que pasa contigo?
13: Por favor.
15: Ahora no puedo hablar contigo, María Dolores. Me voy para el club de pesca.
13: No, recapacita, Pello. Estás adicto a la pesca. Esa adicción tuya está acabando con nuestra familia, Pello. Es más, hasta nuestros hijos están pagando las consecuencias de esa adicción.
15: María Bolívar está hablando. Me haces el favor. A Mojarrandé y a Boca Chico Javier no lo metas en esta vaina.

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0: Bueno, son las 9 de la mañana con 13 minutos. Un abrazo para todos los oyentes. Ya ahorita vamos a devolver llamadas a los inscritos que han enviado la palabra Panini al WhatsApp de Olímpica. Panini, porque recuerda que Panini se compra en Supertiendas Olímpica. Es el santo y seña que ustedes deben tener para ganar hoy 200 mil pesos en Temprano es Más Bacano. Se deben registrar oficialmente, porque de allí vamos a escoger a un oyente, le devolvemos la llamada. 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Y si demora más segundos que su rival, se va a ganar 200 mil pesos. 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Y los oyentes también que quieran ganarse los panitas, su panita de Lucho Díaz, el panita de James Rodríguez, ya lo saben, escriban la palabra panita al WhatsApp de Olímpica, 321-512-4921, 321-512-4921, y se ganan su panita. Los goles del Mundial se cantan primero en Olímpica Estéreo. Vamos a esta hora, 9-14, en la buena, en Navarro y en la jugada.
3: En la buena, sin lugar a dudas, nuestra Shaki, que aparte de cosechar éxitos en su vida artística, pues en su vida personal, se suma una perla más al collar de su existencia. Pues Shakira gana su batalla de 8 años contra la hacienda española. Me dejaste de vecina la suegra y la deuda en hacienda. Bueno, 80 millones de euros tendrá que devolverle el fisco español. Muy poca gente le gana al fisco, yo. Tras 8 años de batalla judicial, la cantante colombiana Shakira acaba de ganar uno de sus pulsos a la hacienda española, que deberá devolverle 60 millones de euros, casi 70 millones de dólares, en impuestos y sanciones cobradas de forma indebida, según dictaminó la Audiencia Nacional. Bien por la Shakira.
4: Bien por Shakira, que coja la plata y salga corriendo, que de pronto arrepiente en mitad de camino. Venga para acá, que encontramos un detalle aquí.
0: Usted encalete, se coja ese billete y ya.
4: Coja ese billete y piérdase de ahí, porque...
5: Eso como cuando dice que ya está listo y que entre día voy, no. Vaya ya.
4: Vaya ya, porque después dice, hemos descubierto aquí una cosa, una letra chiquitica que dice que no hay que darle nada. Ya, Hércules, entonces agarro su plata. En la buena, Shakira, en la buena. Bueno, en la buena está ya los equipos que lograron buenos resultados en la semifinal de fútbol colombiano. El Nacional, que ganó visitante 1-0 ante el Tolima. No está jugando bien Nacional, pero ganó. Y el Junior de Barranquilla, que iba ganando y que al final empataron. Con una mano puesta con una lupa que se encontró el árbitro del partido, Roldán, y que sacó realmente un valioso empate en Bogotá. Un empate con sabor a victoria, porque la verdad fue que el Junior jugó muy bien. Entonces, Junior y Nacional sacaron la casta en su partido de visitante. Nacional ganó 1-0 y Junior iba ganando y al final terminaron empatando, pero sin lugar a dudas esa es la noticia. En la buena los dos equipos.
0: Así es.
5: Bueno, yo le voy a decir quién está en la buena. En la buena está el rapero 50 Cent. ¿Ya? ¿Quién es 50 Cent? Búsquelo como 50 Cent. Ya. el rapero 50 Cent provocó una gran reacción después de publicar un comentario sobre hombres que salen con mujeres transgénero. El hombre dijo: un hombre que sale con un transgénero también es gay. Y hubo lluvia de críticas. A pesar de que la publicación se eliminó rápidamente, las capturas de pantalla ya se habían compartido en las redes sociales, convirtiendo el comentario en un debate amplio. ¿Pero por qué debate? Es tan sencillo como que si a usted le gusta
4: mujer con penca.
5: Una mujer muy le con penca, sin muy le con penca, o no mujer, pero usted su cuerpo responde al estímulo de otro hombre, usted es gay. Él no dijo nada extraño.
4: ¿Quién fue que lo dijo, Sandy?
5: De que lo dijo el rapero 50 Cent, y entonces le llovieron las críticas, porque ¿cómo es posible que va a decir eso? Pero ¿cuándo va a ser escándalo decir la verdad? El hombre dijo: un hombre que sale con un transgénero también es gay. No porque los transgéneros son mujeres. No. Una cosa es tu percepción y lo que tú quieras hacer con tu vida de acuerdo a tu percepción como mujer, como medio mujer, como mujer muler con penca, como dice Hugo. Y otra muy distinta es tú desafiar a la biología. La biología es clara. Hay hombre y mujer. Y eso no tiene nada que ver con lo que tú decidas ser en la vida. Si tú quieres ser un hombre biológicamente hablando, no te quieres operar, pero quieres vivir como mujer y ponerte tus pechos y todo lo demás, ese es tu problema. Ah, pero yo quiero tener mi vida como mujer. Perfecto, perfecto. Y la gente tiene que respetar ese modo de vida tuyo. Pero si hay una cosa cierta, es que si usted, siendo miulé con penca, como dice Hugo, y usted como hombre, entre comillas, responde a ese estímulo,
6: usted es cacorro.
5: ¡Ya! ¡Punto! Así que en la buena 50 Cent por decir la verdad.
0: Vea,
5: y
0: pues.
5: Un facto. Y un facto.
0: Oiga, en la buena está José Mourinho. Ya se conoce que luego de conversaciones verbales ya se convierte en el nuevo entrenador del Real Madrid. Ya solo es cuestiones formales lo que restan para que el anuncio se haga oficial. La dirigencia encabezada por Florentino Pérez espera confirmar la negociación una vez finalice la temporada de la Liga, que le queda solo una fecha. Pero ya José Mourinho pues pasa a dirigir el Real Madrid y con esto comienza a luchar por darle la categoría de un equipo al nivel del Real Madrid. Dicen que hizo algunas exigencias, como si ganaba la Liga, le tenían que dar un año más de contrato. Le van a dar dos temporadas y si gana la Liga, le da un año más de contrato. Y exigió pedir refuerzo de un lateral, un base central, un mediocampo y un delantero. Son las exigencias de José Mourinho, que viene del Benfica, donde estuvo invicto, no perdió un solo partido dirigiendo al Benfica, el equipo que quedó tercero en la Liga de Portugal. No alcanzó el umbral para ser parte de la Champions el Benfica, pero sí le dio puestos de privilegio y estará en la Europa League. Ahí está José Mourinho. Verbalmente ya negoció todo y está listo para firmar para ser el nuevo técnico del Real Madrid. En la buena.
5: Ya, pasamos a la barra.
4: Yo tengo la buena suplemento. Buena, sí, disculpe. Tengo la buena suplemento. En la buena suplemento, el Arsenal volvió a ganar y está a un paso de ser campeón en la Liga Inglesa de Primera División. ¿Cómo va la tabla de puntuación ahí, mi querido travieso? Porque el Arsenal sigue imparable.
0: El Arsenal gana el próximo partido y ya queda campeón.
4: Entonces el City lo persigue.
0: Va a jugar el City. Si el City llega a perder esta fecha, ya queda campeón el Arsenal. Pero si el City gana, queda dos puntos y faltaría una fecha. Tendría que ganar el City, que pierda el Arsenal, y así ganaría el City. O el City o el Arsenal gana y ya.
4: El Arsenal, pero es que el Arsenal sigue ganando, porque quedan tres partidos, ya volvió a ganar. Ganaron dos, entonces está pendiente de un solo juego.
0: Así es.
4: El Arsenal está en la buena, porque es finalista de la Champions League y está imparable en el campeonato.
0: En la Liga Inglesa de Fútbol.
4: Sí, ahí está.
0: En Navarro, Gloricet.
7: Oiga, en Navarro, sin lugar a dudas, una de las noticias del fin de semana, Alex Abde.
3: de ser declarado culpable, se enfrentaría a una pena de 20 años de cárcel en los Estados Unidos. Fue acusado ayer de lavado de dinero y conspiración para realizar transacciones financieras, así como de ocultar y disfrazar el origen de fondos. El exministro venezolano y empresario colombiano Alex Saab enfrentaría una pena máxima de 20 años de cárcel de ser declarado culpable en Estados Unidos. Saab se presentó el lunes en una corte federal de Miami tras su deportación desde Venezuela el pasado sábado. En Navarro, Alex Saab, y fíjese, esta noticia la han cogido ahora también como caballito de batalla para las contiendas electorales que están en Colombia y que serán a escasos 12 días ya, el 31 de mayo aquí en Colombia. Todos saben pues abiertamente que el señor Abelardo de la Estrella fue abogado de Alex Saab. Sin embargo, él ha explicado algo, y él dice: un abogado no defiende el delito, defiende los derechos del que comete el delito, pero el delito nunca se defiende. El que es culpable es culpable, y el que es inocente pues ya sí entra en la tarea de demostrar su inocencia. Pero un abogado sabe que tiene que defender
0: a un bandido
3: y a un inocente. Pero cuando es bandido, al primero que le tiene que contar toda la verdad es a su abogado. Y no para defender el delito, sino para defender los derechos de quien cometió el delito.
4: De todas formas.
3: Más no el delito, porque el que violó. Y eso no se puede defender una persona que viole.
4: De todas formas, Abelardo, siendo un aspirante a la presidencia, una mancha fuerte ha sido el haber sido abogado de personajes como estos. Eso también es una cosa que para que él sepa más adelante a quién debe escoger como a quién
0: pero
4: debe
0: defender. Hay camellitos que no se toman,
4: que no se pueden coger. Lo que pasa es que precisamente
3: él se volvió famoso fue por eso, porque cogía casos sonados, casos casos de políticos grandes, casos de artistas grandes. Entonces, precisamente por eso él construyó ese nombre, porque siempre vio como ese caso lo tiene Abelardo de la Estrella, porque era siempre casos mediáticos que eran bastante difíciles, por decirlo así.
7: Mira el tema de Saab, que Abelardo dijo que él le dijo a Alex Saab: hey, ven acá, te están involucrando con Maduro, tú tienes que ver algo con Maduro, que eso está, yo no lo estoy inventando. Y el man le dijo que no, bueno, entonces vamos a defenderte. Cuando lo llaman de la corte de Estados Unidos, y dije: ven acá, pero que tú estás involucrado. No, así, bueno, entonces hasta aquí llego yo. Que le toca, es que le toca. Entonces el médico que le toca operar al delincuente, entonces no lo opera porque es delincuente.
3: Oiga, lo curioso es que el señor Diosdado Cabello, que le hizo cipote recibimiento a Alex Saab cuando llegó a Venezuela, cuando hicieron el intercambio, Hugo, con Joe Biden, cipote bienvenida que le hicieron en Venezuela, solo recibieron como un héroe a Maduro y todo en Venezuela. Ayer salió a decir el señor Diosdado Cabello: métanlo preso si tienen que meterlo. Yo no sé si se la está embarrando. Bueno, él verá, vete. O sea, ahora sí se está lavando.
4: ¿Qué pasa?
3: Es que ahora sí no es mi amigo, dicen, no lo conozco.
4: Dicen
3: no...
4: que para salvarse el pellejo Diosdado está entregando gente. Y Maduro, para que le bajen la condena, está entregando gente. Seguirán entregando personajes y llegará
0: el. Van a caer un poco.
4: Aquí tenemos que recordar cómo eso. También caerán. Porque hay un montón que van a caer. Porque Maduro dirá: ay, me van a encarar solo a mí.
0: Hugo, tú recuerdas. Conmigo se van un poco.
4: Conmigo están. ¿Quiénes son los que están ustedes? ¿Cuánto me vas a rebajar de pena? Te vamos a poner 30, te vamos a poner 15, te podemos dejar en 10 y en 7 te vas. Ok. Fulano es tal, hizo conmigo este negocio. Fulano. Eso fue lo que hizo Leder. Bueno, ¿qué hizo
5: Leder? Y sin embargo pagó bastante
4: bien. Pero le bajaron la condena a Leder.
0: Se la bajaron. Canta más que Pavarotti.
4: Y Leder le dijeron: venga para acá. Y le dijeron: usted hizo negocio con el señor Noriega, llévame, lo que yo te digo que sí. Sí hice negocio con el Noriega, te bajé la pena. El gringo arregla, va un poco preso. Hasta que Maduro de pronto dice: oye, pero Maduro ya salió.
3: Oiga, y niña, y hay noticias de Maduro, niña, y que está aprendiendo a hablar inglés y todo. ¿Qué? Maduro, en el encierro, y que está aprendiendo a hablar inglés.
7: Porque hay niña, hay niña, un delincuentazo que acabó con Venezuela. Un delincuentazo que acabó con Venezuela.
4: Igual hay niña.
7: Toda la maldad que hizo.
4: Ella ha tenido una salida hoy fatal. Bueno, vamos en Navarro.
0: En Navarro.
5: Yo le voy a decir quién está en Navarro.
4: En Navarro los incendios. En Navarro los incendios en Barranquilla.
0: Sí, es verdad.
4: Muchos incendios.
0: ¿Quién responde, Hugo?
4: ¿Quién responde? Tiene que responder el distrito. Responde el distrito.
0: No, que es el clima. Ahí en Cartagena no, también está el solazo. Y en Santa Marta
4: pega,
0: también. Y en Valledupar.
4: No pega para todo.
0: Y Fundición también.
4: Eso no pega para todo. Entonces, tiene que el barro, los incendios que se están presentando en la ciudad de Barranquilla constantemente, con frecuencia. Aquí vino el muchacho que se le encendió su taller. Su vida destruida. Y en fin, no es fácil eso.
7: Hay niña, Navarro Maduro, hay niña, está aprendiendo a hablar inglés. Porque
0: bueno, Sandra Escudero en Navarro.
5: En Navarro, el escándalo en Brasil, Neymar fue sustituido por error y explota contra el árbitro. Esto fue un escándalo. Una escena insólita se registró en el fútbol brasileño y tuvo como protagonista a Neymar. El astro del Santos explotó de furia contra el cuerpo arbitral luego de ser sustituido por error durante la dura derrota de 0-3 frente a Coritiba en un partido clave y en medio de sus aspiraciones de volver a la selección de Brasil rumbo al Mundial del 2026. El episodio ocurrió en el segundo tiempo cuando el atacante abandonó momentáneamente el terreno de juego para recibir atención médica por molestias físicas. Mientras era atendido, y todo está en video, mientras era atendido, el cuarto árbitro levantó el tablero electrónico indicando el número de Neymar, aunque el cambio realmente estaba destinado al defensor Gonzalo Escobar. La confusión provocó un auténtico caos en el banco del Santos. Al darse cuenta del error, Neymar reaccionó de inmediato y encaró a los árbitros visiblemente molesto. Incluso mostró frente a las cámaras la hoja oficial de sustitución para demostrar que él no debía abandonar el encuentro. Sin embargo, pese a las protestas del futbolista y del cuerpo técnico, la decisión no fue revertida y el brasileño tuvo que dejar el partido. La situación terminó empeorando cuando recibió tarjeta amarilla por sus reclamos. La frustración del jugador aumentó debido al contexto del encuentro. Santos sufrió una contundente derrota como local y continúa comprometido en la parte baja de la tabla del Brasileirão, mientras que Neymar buscaba convencer al seleccionador Carlo Ancelotti de incluirlo en la convocatoria, pero creo que
0: ya lo incluyó, ya lo incluyó. Confirmados.
5: Exactamente, para la Copa Mundo. En todo caso, pues lo que pasó en Brasil fue increíble.
0: Muy insólito.
5: Insólito, y el ego del árbitro de decir, oye, me equivoqué, porque la tarjeta la tenía Neymar y la mostró
0: precisamente
5: a la cámara y dijo, mira, pero es que yo no estoy mal, o sea, no es invento mío. Y el árbitro no quiso revertir la decisión.
4: Entonces, eso, Sandra, disculpe, eso cuento le falta un pedazo. El árbitro no puede decir, yo te voy a cambiar a ti porque me da la gana. Eso no es así. El fútbol es un reglamento claro. Venga, le explico una cosita.
5: Sí, sí, sí.
4: Le explico una cosita. Cuando sale la tablilla y dice, sale el 7 y entra el 9, eso ya tiene él los carnés en la mano, el cuarto árbitro. Ya tiene los carnés, el cambio está desde el banco técnico.
5: Correcto, pero ¿quién decide? ¿Quién decide? Eso. El técnico, ¿verdad?
4: El banco técnico.
5: Y el técnico dijo, oye, yo no
4: entonces,
5: he hecho ningún cambio.
4: El banco tiene que decir, este jugador no va. Si eso lo hacen los árbitros, el partido se lo dan al Santo y sancionan a los árbitros. A todos.
0: La noticia está en cámaras y realmente fue una equivocación del árbitro.
5: Del árbitro.
0: Sino que él se plantó y dijo, no, o sea, no voy a revertir la decisión.
4: No,
0: porque él debió decir, perdón, me equivoqué. Y otra vez hace el cambio como era de.
5: Y el mismo técnico del Santos dijo, yo no he hecho ningún cambio.
0: Y la planilla no decía ni más.
5: No decía eso.
0: Pero el árbitro dijo, ya lo dije.
4: No, es que eso es para demanda.
0: Eso puede costarle al árbitro.
4: Demanda al Santos y Santos gana esos 3 puntos.
5: Claro, ¿por qué? Claro.
4: Porque y suspenden a los árbitros.
0: Así es.
4: Al cuarto árbitro, al que anuncia la práctica, el mismo cuarto árbitro.
0: La terna arbitral.
4: Al juez de línea y al juez central del partido, hasta los que están viendo ahí, porque o sea, no jueces.
0: Así
4: el árbitro
0: es.
4: Tiene que decir, pero ¿quién es el que sale? No sé el juez, aquí una equivocación.
0: Así es. Eso está para demanda seguramente.
4: Eso está para demanda.
0: Oiga, en Navarro, una reunión familiar que terminó en tragedia. Una joven fue asesinada en la sierrita. Esto fue el domingo en las horas de la madrugada, donde pues Andrea Carolina Valencia Bermúdez perdió la vida al ser impactada por las balas de 2 personas que estaban departiendo con ella y otras personas en la calle 5C con carrera 393, barrio La Sierrita. Esto fue a las 1:15 de la mañana cuando una reunión terminó en una riña entre 2 personas conocidas como alias El Loco, pareja de Andrea, y el Beli. El Beli sacó un arma para atentar contra el otro hombre, pero los disparos fueron recibidos por Andrea. y esta mujer falleció, asesinada en el barrio La Cerrita, en Navarro. Qué triste. Vamos en la jugada.
4: En la jugada.
3: Oiga, en la jugada, toda la gente que está participando por el Panini de Olympic Stereo. En la jugada, la gente que participa con el Cantagol, porque en instantes vamos a entregar bonos de Super Tienda Solís.
4: Yo pensé que iba a decir que en la jugada Maduro está perdiendo inglés.
0: El niño.
3: Ay, niño.
0: Oiga, en la jugada, Sandra. Bueno, le voy a decir en la jugada. Yo vi, no sé si Sandra lo vio, que le gusta. Yo sé que le gusta, segura, la música de John Travolta. Salió con una imagen como si tuviera 40 años. Tiene 72 años. Y se dejó ver para unos premios este artista de 72 años. Y la piel que muchos quisieran tener parece de 40 años.
3: ¿Será él?
0: Dicen que son los cuidados, los hábitos, los tratamientos.
3: Ahora y que se echan esperma de salmón.
0: Pero le voy a decir algo, Glory. Él mismo montó en sus redes sociales los últimos videos e imágenes. Y de verdad que John Travolta parece que fuera un man de 40 y tantos años. Y tiene 72 años en la jugada. John Travolta, ¿no? Y él, pero si él es el que monta los videos y todo, si es él.
3: Sí.
4: Es que
3: no Travolta. No, ahora usan y que esperma de salmón.
4: Travolta debe tener un buen Norman Blanco allá gringo que le hace las operaciones.
3: Ahí, ¿qué fue lo que se hizo? Claro.
4: ¿Cree que se concha en ácar?
5: ¿Qué fue lo que se hizo Lindsay Lohan? Claro. Lindsay Lohan. Sí, ella está.
3: Se rejuveneció.
5: Pero bueno,
3: lifting.
5: Pero también hay otra cosa, independientemente de los temas estéticos, de los tratamientos estéticos. Ella cambió su vida totalmente.
4: Los excesos.
5: Ella era drogadicta. Y ella salió de las drogas, se casó con un buen tipo, tiene sus hijos. Y John Travolta se ve como le voy a decir, se ve como de 50 años.
3: Niño, dame truco.
5: Se ve como de 50
4: Norman años. Norman Blanco, gringo.
5: Las redes sociales.
4: Pues va a ver el truco. Mejor de Norman Blanco que te pone Lili.
5: Pero ahora también le voy a decir otra cosa. Le voy a contar otra cosa también. Además de los tratamientos estéticos, es como la gente vive por dentro. John Travolta ha sido muy resiliente en su vida. Él ha tenido que vivir con la muerte muy de cerca. Recuerden su hijo Jet, que tenía una condición especial cuando muere su hijo Jet, y luego de unos años muere su esposa Kelly Preston. O sea,
3: le ha tocado duro.
5: Le ha tocado duro a John Travolta, que ha sido sin duda un resiliente de la vida.
3: Hoy se ve bien bacano, pero
4: bueno. Óyeme, yo tengo en la barra un suplemento. Oye, ahora sacan una foto de Donald Trump caminando con unos extraterrestres por una calle. Te ponen toda esa fotografía aquí. Miren, en Navarro. Esa es pura inteligencia artificial, mi querido travieso. Oyente, de temprano bacán. Donald Trump hablando con un extraterrestre, un cabezón mamonudo, flaco, largo. Hablan con Donald Trump. Por pura inteligencia carretiera.
3: Entonces, oiga,
4: en Navarro todo esto, porque le están diciendo a la gente que Donald Trump viene caminando por una base militar y se encuentra con el extraterrestre y se pone a hablar con él. Véalo aquí, vea. Véalo aquí.
3: Tú,
4: ¿qué loquera, eh? Y esas son loqueras que están
3: ahí. Mal disfrazado, y extraterrestre piñú, carajo.
4: Extraterrestre piñú.
3: Sabía que había gimnasio allá en mar.
4: Yo no sé, los extraterrestres como que no usan ropa, todos están en cuero. Bueno, es tipo en cuero. No tienen zapatos.
3: Es que allá no hay tierra santa. No
0: tienen aparato reproductor ni nada.
4: Ni tampoco se le ve aparato genital, no se le ve. Eso son. Son
0: ellos como
4: son,
0: con un
3: son
0: botoncito.
3: Como Ana Gabriel asensuales.
4: Entonces los extraterrestres subidos son calvos, cabezones, ojones.
5: Ya dice así.
4: Ah, eso sí, piñú. No van al gimnasio, pero tienen los músculos definidos, piñú. En cuero, caminando.
8: Oiga, recuerde que hace años en Campo de la Cruz llegó una pareja de extraterrestres. Claro, allá en Campo de la Cruz llegó una pareja de extraterrestres y pasé intercambio.
3: ¿Y eso?
8: El señor. El macho extraterrestre con la mujer de un vecino mío.
0: Ajá.
8: Y la hembra con el vecino mío.
3: Mire.
8: Sí, señor.
3: Dios.
8: Ahora, hoy cuando ya terminaron que se fueron en su platillo volador, ellos hablaron. Ay, ¿cómo no te fue a ti? Ana Inés. Ana Inés. ¿Cómo te fue a ti? Bien. Vea, fíjate que el extraterrestre ese, cuando se quitó la ropa no se le veía nada. Y yo, anda, pero tú eres el macho, eres la hembra, y el dos, yo ser macho.
4: Adiós.
8: Jálame, empieza a jalarme oreja y comenzó a jalarle la oreja y le iba saliendo la cosa.
0: Hombre.
8: Y entre más jalaba, más
0: salía.
8: Más le salía. Más le salía. Uy, hubo un momento que yo le dije, no, ya está aquí, niño. Y dice el tipo que no haga con razón que ella me jalaba la oreja.
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0: 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Atención, ya en unos minutos vamos a venir con los oyentes que envíen su nota de voz. Atención, los que van a participar por los 200 mil pesos van a enviar la nota de voz. Si ya llenaron todos sus datos, ya escribieron, por ejemplo, quiero cantar los goles con Olímpica Estéreo, quiero gritar los goles con Olímpica Estéreo en el WhatsApp de Olímpica, 321-512-4921, porque los goles del Mundial y de la Selección Colombia se cantan, se gritan primero en Olímpica Estéreo. Si ya llenaron los datos, ahora me van a enviar una nota de voz con el santo y seña. 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Pero antes, vamos con más aquí en Temprano, es más bacano. A las 9 de la mañana, 43 minutos, 9:43. 9:43 en Temprano es más bacano de Olímpica.
1: Abuelo, ¿cómo estás?
2: Cuando papá salió a caminar ya al malecón,
1: abuelo,
2: por allá con la inseguridad.
1: Ay, abuelo, ¿cómo estás? Ya deja la rabia, abuelo.
2: Pues, pero que tú no me va a sacar el caracol del oído con ese, con esa bulla.
1: Visitarte, darte vuelta.
2: Entra.
1: Pero ¿por qué?
2: No jodas, que entre, mira, el man de la camisa, de la camisa blanca esa te va a atracar. ¡Ey, loco! Eso que usted es el pantalón, joda, como un mantel de restaurante chino, devuélvete.
1: Abuelo.
2: No te quieres morir.
1: Abuelo, es mi novio.
2: ¿Quién?
1: Es mi novio.
2: ¿La pintica esa?
1: Sí, es mi novio.
2: No jodas, no puede. ¡Mati! ¡Mati!
3: ¡Déjeme en paz, viejo, que le estoy lavando el pato!
2: No, pero esta vieja tampoco nos joda.
3: Todo lo dejó lleno de porquería.
1: Mira, abuelo, mira, empresario. Empoderado.
2: ¿Quién?
1: Dueño de su propio negocio.

0: Diga algo.
1: ¿Qué cosa?
0: Abuelo.
1: A ver.
0: Mira, la pelea de Ilia Topuria.
1: Ajá.
0: En la Casa Blanca la está financiando él.
1: ¿Él?
0: Sí, señor.
1: No te lo puedo creer.
0: Ahora en el mes de junio. La está financiando él. La catapila que está en Barranquilla las paga él.
1: ¿Las paga él?
0: Sí. El, mira, los tratamientos estéticos de John Travolta. Los paga él.
1: ¿Lo pagó? No te lo puedo creer.
0: El psicólogo de Germain Peña lo paga él. ¿Qué más quiere que te diga? Ah, abuelo. Mira, los 60 millones de euros que le van a devolver a Shakira, los está pagando él. Ni siquiera el fisco español, para que sepas tú.
1: A la pinta.
0: Ajá. Y te voy a decir algo. Va a ser que sancionen al árbitro que se equivocó en el partido del Santo con Neymar, para que sepas tú. O sea que no te voy a decir más nada, güey. Los premios del Junior también los pone.
1: ¿Ah, los pone él?
0: Sí.
1: O sea, aguantar es empleado de él.
0: No te voy a decir más nada. Abuelo, te presento a mi novio.
1: Hola.
2: Becario, buenos días.
1: Yo no sé qué tendrán de bueno, ¿sabes? Que ya venía el nombre, te voy a preguntar. ¿A qué te dedicas tú,
2: güey? Hombre, becario, vea, yo soy un experto en el crecimiento de la Oriza sativa. Enrasado con el mixa orellana. Creando un risotto mezclado en fusión de H2O sobre temperatura ardiente, presentado sobre lecitis ollaria, mostrando el producto ante la congregación poblacional, servido sobre calatea lutea, dándole la sabrosura al producto en mención, creando en la boca del cliente la sensación circense de alegría infantil.
3: ¡Fuera!
2: Acompañado con una mezcla de la gramínea de Mesoamérica.
3: ¡Fuera!
1: ¡Hola! Yo he escuchado vainas raras. ¿Eso qué es,
2: Vendo arroz de payaso con agua de maíz.

0: Torres, con esta canción de Michel Torres. Atención con esta canción del gran artista Samario Michel Torres. 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

Michel Torres. Con esta canción vamos a hacer contacto con los oyentes que participan con el Grita Gol Olímpica, porque se pueden ganar 200,000 pesos y están los participantes. Me dicen santo y seña, me narran el gol y el que haga más segundos se gana 200,000 pesos, porque los goles del Mundial se cantan, se gritan primero en Olímpica Estéreo.

0: se diseña, pues no participa. Pero hizo 30 segundos,
1: Luis. 30 segundos, así que vamos a ver qué...
0: Está difícil, superarlo.
1: Si sale pronto otro gallo fuerte, vamos a ver qué pasa.
0: Vamos con el siguiente participante y me manda el santo y seña, el oyente que está ahí. Si no, no gana. Vamos con el siguiente participante. Hasta ahora, buenos días.
2: Penalti a favor de Colombia. Va a cobrar Lucho Díaz. Lucho Díaz marcó. ¡Gol!

0: Lucho.
1: Bueno, pues.
0: ¿Cómo le pegaste esa pelota, Lucho?
2: Hugo. Yo pienso que el otro concursante no va a ganar este hombre.
3: Me dolió el galillo.
1: Le voy a decir algo. 30 segundos, Luis.
2: 30 segundos narrando el gol. Bueno, muy bien.
1: Pero el oyente que está ahí, Hugo, que me mande una, el santo y seña.
2: Santo y seña enseguida, sí, dígalo.
1: Mándemelo ahí, porque si no, no ganan. Mándeme el santo y seña. Déjalo ahí donde estaba. El de ahorita, el primero, ese.
2: Santo y seña.
1: Santo y seña de una para que pueda participar. Porque si no envía.

0: gol de Colombia.
1: ¿Cuánto hizo?
2: 17 segundos.
1: Pero me envían el santo y seña. Los dos, si el otro no pasa el santo y seña, gana este.
2: Gana este, pero el primero que dé el santo y seña, rapidito que lo mande ahí para participe. El santo y seña, ¿cuál es?
1: De una, para que se gane 200,000 pesos. En temprano es más bacano, porque los goles del mundial se gritan primero en Olímpica. 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Ahí estamos buscando al caballero que nos esté enviando el santo y seña para que pueda ser el ganador del grita gol de Olímpica Estéreo.
2: Tienen que mandar primero el santo y seña y después cantar el gol, así de sencillo, ¿verdad?
1: Sí, así es, Hugo Luis. Ahí estamos buscando el participante en este instante, señoras y señores. Vamos a ver, pero no me lo diga escrito, caballero. Ya lo mandó.
3: No, lo mandó en audio.
1: Ah, bueno, ahí arriba, está en audio, arriba. Ahí está, abajo, ese. Vamos a ver.
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1: Muy bien.
4: Lucho, Luchito, Dani.
1: Muy bien, mi hermano. Ese fue
2: el de los 30 segundos.
1: Este es el de los 30 segundos ahí.
2: Acaba de ganar. $2,000 pesos que le entrega Olímpica Estéreo por gritar el gol de Colombia.
1: Así es, porque los goles del mundial se gritan primero.

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12: 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Antes de seguir con más, un cumpleaños ahí, José.
7: Hombre, claro que sí. Y feliz cumpleaños para Yoli Bustamante Rosta.
12: ¿Verdad, Yoli?
7: Sí, te bendiga y que cumpla muchos años. Hoy que estás cumpliendo años, que Dios te regale vida.
12: Yoli, feliz cumpleaños.
7: Oye, no me quedó voz ni para cantar, pero lo que... Yoli Bustamante Rosta, Dios te bendiga, mamita linda, que Dios te guarde.
21: ¡Eso! Y que cumplas muchos años.
7: Uy.
21: Hoy que estás cumpliendo años.
12: Oye, así como está celebrando Yoli hoy
7: de parte de Gina Rosta y de parte de toda tu familia.
12: Así como está celebrando Yoli, celebró mucha gente, pero a carcajadas, con buena risa, en la celebración de los 30 años de carrera de José Lo de Colombia. Felicidades, José.
7: Ay,
12: qué bendición. Lleno total y con días de antelación ya no había boletas.
7: Sí, para la gloria de Dios, hermano, toda la gloria sea para él. Ya desde el martes ya nosotros sabíamos que no habían boletas. Más, hubo sillas vacías, pero fue de la gente que nos patrocinó.
12: Así es.
7: Que al final no llegó. Que no llegaron. Pero debido a eso, hermano, la gente llamando por boletas.
12: Yo creo que debe haber nueva fecha, José. Debe estar ahí planeando todo porque la gente quiere seguir riendo. Y es un espectáculo bonito. La gente va en familia, se desestresa. Y es un plan que usted va 2 horas bien tempranito y después se va a su casa tranquilamente.
7: Y con el compromiso que voy a hacer nuevo show.
12: Excelente,
7: para nuevo eso, show. Para esa
12: nueva, o sea, que el que quiera repetir, show, no se va a arrepentir.
7: No se va a arrepentir. Nuevo show en los 30 años de José Lo, segunda edición.
12: Muy bien, gracias ahí al gran José de Colombia. 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
12: A esta hora, señoras y señores, 10 de la mañana, 2 minutos, la tripleta ganadora te lleva a la Copa Mundial de la FIFA 2026, con todo incluido. Ya son las 10 de la mañana, 2 minutos.
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Ahí está tremenda tardecita. A través de la número uno. Pero tardecita no, mañana. Tengo el reloj adelantado. No, señor, en esta mañana deliciosa del martes con cara de lunes. Saludos para toda la people. Están los diferentes barrios de Barranquilla. Están conectados. Olimpiqueando ando. Yo soy Benny el Lunático. Voy a acompañarlos hasta la una de la tarde. A través de la emisora del primer lugar en Barranquilla y Colombia entera. Es un martes con cara de lunes. Y hay que vacilarla. Señor, recuerden el WhatsApp Olímpica. Está habilitado para todos ustedes. 321-512-4921. El WhatsApp de la emisora más importante de Barranquilla y Colombia entera. Vamos a iniciar de una vez esto. Qué bonito. Se llama Vuelve a ser mía otra vez. Milo Ruiz, el número uno de Barranquilla.

Totola Momposina. Acaba de fallecer Totola Momposina, nacida en 1940, fallece en el 2026. En esta mañana de este martes 19 de mayo se confirma el fallecimiento de la cantautora colombiana Totola Momposina a sus 85 años. El Ministerio de Cultura dio a conocer la noticia a través de su cuenta de X, compartiendo un mensaje en el que resalta el legado musical de esta artista reconocida por todos los colombianos, una artista muy querida, muy amada, una artista del folclore colombiano. Ay, señor, la eterna maestra que recorrió el mundo entero al ritmo de cumbias, porros, mapalés y bullerengue, nacidos en el corazón de nuestra tierra, la eterna Momposina. Que habló de la música tradicional del Caribe, la potenció y la enriqueció durante décadas para escribir un capítulo entero de la historia cultural de nuestro país. Escribió Mini Cultura en su cuenta de X. Señor, confirmado, acaba de fallecer Totola Momposina a sus 85 años. Vamos a dejarle esta cancioncita por acá a rendirle su respectivo homenaje a una gran artista del folclore colombiano, Totola Momposina, que acaba de fallecer. Esta se llama La

Hoy a la hora de la viva. Bueno, recordamos que para 2022 Totó la Momposina anunció su retiro de los escenarios en 2022. Luego sus familiares confirmaron que sufría de una condición llamada afasia, es decir, padeció un deterioro cognitivo que no le permitió comunicarse claramente con las demás personas durante varios años. Luego de esto, la cantante decidió radicarse en México junto a su hija Angélica María Ollaga. Y hoy, bueno, y hoy conocemos esta noticia muy triste para toda Colombia. Una gran artista del folclore colombiano, una gran exponente como lo es Totó la Momposina, que a sus 85 años parte a mejor vida y deja un legado musical muy, pero muy amplio, ¿no? Aquí le hacemos un homenaje cortico a esta artista que dio todo por la cultura, por el folclore en Colombia. Qué bonita canción esta que le voy a poner aquí a continuación. Se llama La Mujer de mi Tierra, Totó la Momposina. Para siempre su legado perdurará en el corazón de los colombianos.

Sonia Basanta Vides. Ese era el nombre de Totó la Momposina. Sonia Basanta Vides es la mayor embajadora de la música tradicional colombiana. A través de su voz, gaitas y tambores, logró rescatar y universalizar los ritmos afrocolombianos e indígenas de la costa caribe, consolidando una carrera de más de medio siglo. Vean, les voy a hablar un poco de sus logros, bien cortico. Sus logros y reconocimientos más destacados que incluyen el hito en los premios Nobel de 1982, donde acompañó al maestro Gabriel García Márquez a Estocolmo para la ceremonia del premio Nobel de Literatura, siendo la primera vez que la música y los tambores de cumbia rompieron el protocolo de tan solemne evento. También en la consagración internacional en 1993, donde lanzó su icónico álbum La Candela Viva, producido por el sello discográfico Real World Records, abriendo puertas al mercado mundial a la música folclórica colombiana. También el Grammy a la excelencia musical en 2013. Fue galardonada por la Academia Latina de Artes y Ciencias de la grabación en este importante premio, además de múltiples nominaciones a los Latin Grammy por sus discos Gaitas y Tambores en 2002. El Asunto, y El Asunto en 2014, que es otro de sus álbumes. También el premio Womex en 2006, donde recibió el galardón de la Feria Internacional de las Músicas del Mundo, reconociendo su trayectoria global y su invaluable aporte a la difusión de raíces y culturas. Qué locura, ¿verdad? Lo que hizo esta mujer. Eso es muy importante para el país. También reconocimientos nacionales. El Ministerio de Cultura le otorgó el premio Vida y Obra en 2011. Y ha ganado múltiples Congos de Oro en el Carnaval de Barranquilla en 1999 y 2009. Una vida dedicada a la música y a la preservación del patrimonio inmaterial. Se retiró oficialmente de los escenarios en septiembre de 2022, dejando una huella imborrable en la historia cultural de Colombia. Señores, es un poco de lo que hizo esta gran artista que hoy en día a los 85 años parte a mejor vida. Totó la Momposina. Esta se llama Prende la Vela, ¿eh? Oye.

0: mejor vida a esta tremenda artista. Aquí le rendimos un homenaje a un artista que lo dio todo por el folclore colombiano. Hoy parte al cielo. Pero su legado musical siempre quedará y lo recordaremos, ¿ok? Siempre lo recordaremos, eso sí.
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0: 10 de la mañana, 43 minutos. Antes de la pausa, te voy a poner este tema de Eddie Santiago. Se llama Todo empezó en Olímpica. La número uno de Barranquilla.

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0: Así se llama esta canción del binomio de oro. 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

0: Saludos para la gente de Sibarita Boutique, para Claudia y para Rose. Están pegaditas, ya son oyentes fieles del lunático. Son unas lunáticas.
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0: 11 de la mañana, 16 minutos más en Olímpica. Te voy a poner este tema. Si llamáis mejor no despertar. Tema de los buenos. Salsita romántica para los salseros. Enamorados en Olímpica Estéreo.

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1: So nasty. ¡Épale! ¡Qué bonita canción! Me encanta, ¿eh?
0: Desde hoy las emisoras las detesto.
1: Vea, yo creo que esta es una de mis canciones cositas favoritas de Romeo Santos.
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1: este man que tiene una voz muy bonita, tiene una forma de cantar este tipo de música. Este ritmo llamado bachata. Este man le metió. Mejor dicho, este man internacionalizó de una manera increíble la bachata, ¿sí o qué? Hoy en día la gente en todo el mundo le gusta este ritmo porque este man se lo llevó para todo el mundo entero. De una manera increíble, ¿no?

son los conductores del aeropuerto de Barranquilla. La gente siempre está conectada. Olímpica Stereo. Siempre están ahí pegaditos escuchando la número uno, ¿eh? Vamos a seguir olimpiando, 11:27. Vamos a poner un tema de nada más y nada menos que el Ecua.

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0: esto viene después de la pausa, así que coge la suave.
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0: con alguien, echa para adelante. ¿Sí o qué? Se llama Ozono este tema de el pelado Luis Terre, que está más pegado que ni para dónde. Más pegado que el lunático. Pegadísimo este man.
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Para Edwin Rosado, ¿eh? Tú te vas, no pasa nada. Para Jainer Utria, me quedaré, Jesús Barros, Victoria, Omar Arturo, Nubia Nidia López, olvidarte, y Wilber García. A este que está activa por acá por el WhatsApp Olímpica. Está inscribiéndose por todo lo que tiene la número uno. 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MC Trompa con la U.

0: listo, vamos a seguir limpiando. Te voy a poner este tema, esta canción de Jorge Celedón, se llama Me voy de ti. A esta hora del mediodía, 12 minutos a través de la número 1 de Barranquilla, de Colombia entera, que se llama Olímpica. No hay más, papá.
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Saludo para el propio David Bell, que está en una llantería. Me dice, va, lunático, me quedé pichado, me tuve que venir para acá. La Inmaculada. La Inmaculada. Saludo para la gente de allá de la Inmaculada, la llantería de allá de la Inmaculada. Ahí está mi llave, el propio David Bell.

Están pegaditos a la número uno de Barranquilla. Un saludo para el propio Edgardo. Me dice Lunático desde Rubio, Venezuela. Para toda Barranquilla, papá. Saludito para toda la people. 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

0: tengo una obsesión con la ciudad de Medellín. Vaina de loco. Muy lindo Medallo.
1: Vamos Palma.
0: Muy bonito.
1: Vamos a aprenderlo, vamos a surfear.
0: Oiga, saludito para el propio Germán Tres Palacios desde Madrid, España. Me dice Lunático, estoy activo. Escuchando el reggaetoncito ese.
1: Está bien.
0: Ah, saludo para la familia Tres Palacios en el barrio Primera de Mayo. En Soledad. En sintonía con la número uno.

0: Bueno, listo, nos vamos a la pausa cortita y ya regresamos, ya viene, a ver, ya regresamos con la suave, porque ya volvemos, pero te recuerdo que a esta hora la tripleta ganadora te lleva a la Copa Mundial de la FIFA 2026, con todo incluido. 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

canción del gran Miki Taveras. Les envío un abrazo a todos los oyentes que están conectados con nosotros en este martes. Es un martes con cara de lunes. Aquí estamos con el tic-tac, tic-tac, tic-tac, tic-tac.

goles, a cantar los goles del Mundial, primero aquí en Olímpica. 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Después cantas el gol, gritas el gol aquí en Olímpica. Y el que demora.

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ya lo saben que estaré ahorita con el Grita Gol Olímpica, porque los goles del Mundial se gritan primero en Olímpica. 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

0: siendo parte de las 20 latinas, esta canción de Jorgito Celedón. Nosotros le decimos Jorgito.
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0: Porque lo sentimos nuestro, lo sentimos cercano.
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0: Pero de verdad para el mundo es el gran Jorge Celedón. El gran artista, esta canción bien bonita. Muy pegada, se llama Me Voy de Ti.
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0: Ha sido número uno en todo el país.
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0: Hace poco hizo un show al lado de Nelson Velázquez, Giancarlo Centeno.
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0: Y el nombre de Jorge Celedón se escribe con letras mayúsculas.
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0: Es un maestro impecable, su puesta en escena.
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0: Y un gran ser humano.
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0: Jorge Celedón, esa canción se llama Me Voy de Ti.
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0: Qué buenas canciones, esta hora en Olímpica Estéreo. Recuerden. Más adelante voy a devolver llamadas a los inscritos para que canten el gol con Olímpica, griten el gol con Olímpica, porque los goles del Mundial.
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pausa, voy a la pausa, no se muevan, no se desconecten. Luego de la pausa vamos a venir con más. Pero antes vamos a invitar a MC Carr, este artista que estuvo en Ciénaga, que hizo un show especial. ¡Qué montaje espectacular! Y me alegra mucho por la champeta. Al estilo de MC Carr, esto se llama Me Voy, suena en Olímpica.

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Lindo. Un abrazo enorme. Me encanta saludarlos y saludarlas. Here we go. Este es Olímpica Estéreo, the best radio station around the world, and I'm here, your DJ. Aquí está tu mejor estación de radio, Olímpica Estéreo, y aquí estoy yo, Javier Echeverri, your DJ. Aquí estoy. Voy a regalar de a 100 hoy, de a 100 a los oyentes olimpiquistas. Solamente tienen que mandarme la frase, quiero cantar o gritar los goles. Eso lo escribe. Ok, el santo y seña me lo mandan.

0: canción que le gusta el pelado Cristian Pérez, que está de cumpleaños en el día de hoy. ¡Feliz cumpleaños, Cristian! ¡Happy birthday to you! De parte de toda la gente que te quiere mucho, la gente que te aprecia. O por ejemplo,
1: yo soy Javier Echeverri.
0: Yule García.
1: Bebé.
0: Yuyu.
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0: Feliz cumpleaños, compadre.
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0: Desde aquí a Olímpica Terre, decía Javier Echeverri. Happy birthday, Yuyu.

0: aquí estoy yo. Y quiero decirles que Azúcar Mayagüez se pone la 10 y regala un televisor de 55 pulgadas. O sea, un televisor mamonúo.
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0: Juan Cepeda, ya le voy a decir qué hay que hacer para ganarse este televisor que regala Mayagüez. En Olímpica.
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0: Hay que estar a la moda, lo que siempre le digo.
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0: no es que si no estás a la moda te alcance el sol atlántico.
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0: Oh, oh, oh. 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

Son las que las 3:26 minutos y les quiero recordar a los olimpiquistas que hoy vamos a regalar de a 100.000. ¿Qué tienen que hacer ustedes? Ah, voy a regalar panita también hoy, panita. ¿Cuál voy a regalar? No sé, el de Lucho Díaz. Voy a regalar panita. Bueno, para regalar panita, mándeme la palabra panitas. Voy a regalar panita para que usted venga por su panita, lo ponga allá y dígame, lo gané con Olímpica, los panitas. Desde ya vibramos con la Selección Colombia rumbo al Mundial. Y te regalamos las panitas. Son 15 figuras coleccionables de nuestro tricolor. Está Lucho Díaz, que es mi panita. Jaime Rodríguez, otro panita. Richard Río, Muñoz, todos son panitas. Son 15, en total pueden ser tuyas los panitas. Lo consigues en El Éxito, Carulla, Super Inter y su última. ¿Qué hay que hacer? Solamente mande la palabra panita. No les voy a regalar los 15 enseguida, voy a regalar uno. Pero también voy a regalar a esta hora aquí en Olímpica Estero, así que pónganse pile, my people. Hoy es lunes de gozadera, escuchando 92.1, olimpiqueando, ando. Voy a regalarte a 100.000. ¡Hola! Voy a regalarte a 100.000 a los oyentes de Olímpica Estero. Pero ustedes, los que participen por los 100.000, deben mandarme la palabra quiero cantar o gritar los goles. Eso hay que escribir. Y en audio me mandan Panini se compra en Supertiendas Olímpicas. Ahorita voy a hacer una pregunta.

Hola. ¿Cómo están? ¿A qué se dedican? ¿En qué andan? ¿Se perdió? ¿Lo encontraron? ¿Quién es? No te oigo. Si me quieren decir algo, tienen que llegar allá donde está el vigilante. Él viene y me informa. La familia que soy.

0: La familia que soñé, canción que está volando ya a nivel nacional. Digo que de Bogotá, Medellín, Bucaramanga, las Manizales, cuidado y Cali, ¿eh?
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0: Canciones muy lindas y a todo el mundo le gusta para decir.

0: Ella dice que siempre que venga Juan Luis Guerra, compra la boleta nada más para que Juan Luis le cante esta canción. Daniel Alfaro.
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0: De estrellitas y duendes.

ve qué vaina bonita que alguien te diga esto, ¿eh? Si alguien te dice esto porque tú le gustas. Ay, ¿por qué no arrancas?

los goles. Eso lo tienes que escribir, ¿ah? Y después me mandas un audio que diga Panini se compra en Supertiendas Olímpicas. Esos son los que participan conmigo, ¿ah? Nombre completo, barrio, cédula y

0: posto. Adiós. La fe. Ok, ya vuelvo.
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14: Te pagamos por estudiar, qué vaina bella, ¿no? 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Listo, pues. 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
14: Bueno, son las 3 de la tarde con 55 minutos. 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
14: 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Ya en segundito regreso para contarle todo lo que sucede en nuestra Colombia y otros lugares del mundo. La pérdida de Totó la Momposina. Otras notas importantes, por ejemplo, ¿cómo hace usted para conseguir novia en Japón? Ya se lo cuento.

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0: tercera semana consecutiva.
1: ¡Ay, hombre!
0: ¡Ay!
1: Y con el mismo amor de mandar.
0: Tercera semana consecutiva, Gingy.
1: Sí, es.
0: En el primer lugar de las estéreo favoritas de la semana. ¡20 Latina! La noticia de la partida de la hermosa Totó, la momposina. Llevó con orgullo el nombre de nuestra tierra a todos los lugares, ferias y festivales en Europa. Y se lo digo porque tuve la oportunidad de verla desde la distancia y dice, Colombia, carajo. Adiós a quien llevó a Bolívar en su nombre y corazón. Eso lo dijo el gobernador Arana. Políticos lamentaron el fallecimiento de la cantautora. Mi Totó la momposina, carajo.
2: Eso sí es.
0: ¿De ahí dónde viene?
2: Palma.
0: ¡Qué vaina sabrosa! ¡Totó, la bocina!
2: ¡Palma!
0: ¡En el cielo!

para el mundo entero, carajo. Siempre cargaba en su haber este sentir nuestro y lo llevaba a los grandes festivales en Holanda, en Alemania.

la música nuestra, patrimonio universal. Realmente ella se llamaba Sonia Basanta. Nadie la conocía así. Puro Totó. La candela viva. Sandra Escudero ganó con Cumbia Caribe.

qué sabrosura. Ella era una embajadora de nuestro folclor, nuestra música, nuestra cultura, lo que llevamos dentro. Cuando uno escucha esto, comienza a moverse por todos lados.

0: de que la gasan de cosita se va a ganar.
1: Bueno, voy a entregar 100.000 barras. Y voy a entregar panita también. Voy. I'm here, my people. And the winner is... Y el ganador es... O la ganadora es... Vamos a ver quién está ahí. Me escribe Marta. Javi, buenas tardes. Totó. Javier de Totona Agua. Muy buen tema, ok. El sábado le dedicamos un buen rato a ella también, en la 20 Latina, por supuesto. Marlon Enrique. Mi narración, escúchala. ¿Dónde está Marlon Enrique? A ver, escucha mi narración. Marlon, quiero cantar los goles. Yerdelman hizo la tarea. Vamos a ver qué dice Marlon.

0: Bueno, muy bien. Ahí está el pelado Marlon Enrique. Dice, Javi, quiero ganar 100.000 barras. Vamos a ver. Y a ver qué dice el gol más largo. A ver.
1: Minuto 15 de la primera parte. Minuto 15. Domina Colombia con Quintero. Quintero. Uy, qué túnel. Qué túnel. Así Quintero avanza. Quintero lo mete para James. James con la pelota. Avanza James. Alza la mirada. La mete para Luchito. Sí. Lucho. Tiró.
0: Gol, 20, compadre, 20. Marlon Enrique Luquez Iglesias, vio Marlon. 20 segundos. El vio Marlon está emocionado. Ahí dice el hombre que va a ganar los 100.000 barras. Ahí está el vio Marlon, dice que va a ganar ese premio olimpiqueando ando. Marlon Enrique Luquez Iglesias, que está en el barrio La Manga. Vamos a ver. A las 4 de la tarde con 33 minutos. ¿Quién quiere jugar? Mansi Bautista. A ver, Mansi Bautista, que dice, soy Lascario Mosquera. Soy Lascario. A ver, Lascario. A ver, nos ha puesto la palabra mágica. Tiene que escribir, quiero narrar el gol, ¿no? Tienes que poner, quiero cantar o gritar los goles. A ver, no lo pusiste bien. Quiero narrar el gol. Bienvenido, todo correcto. Comencemos con las votaciones. Bueno, la carro, parece que sí hiciste ya la tarea. Vamos a ver. Entonces comenzamos con lo primero. Espérate, todavía no.
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0: ¿Cómo la vaina?
2: 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La pelota la tiene Lucho, va a tirar al marco, tiro, ¡gol!
0: Espera un momentico. Vamos a devolver la vaina otra vez. Vamos a devolverla, entonces arranca.
2: La pelota la tiene Lucho, va a tirar al marco, tiro, ¡gol!
0: Ahora sí arranca. 5, 7. ¡18! ¡Ay, yo vi empate esa vaina, viste! ¡Herda! El ganador and the winner is Marlon Enrique Luquez Iglesias. Marlon hizo 20 y este hombre hizo 19. No joda, casi hay empate. 50 barras. Buen trabajo hecho por Marlon Enrique Luquez Iglesias. El que pasa de 20 es difícil que lo supere, ¿sabes? Pues lo puedo superar yo, que uno tiene un poquito más de al pulmón, más acostumbrado a eso. ¿Verdad? Dirán la gente que era. Bueno, ¿quién quiere Panini? ¿Quién quiere el muñequito de Panini? ¿Quién dijo yo? ¿Quién quiere el muñequito de Panini? ¿Quién quiere?
3: Yo sé que me aleje, pero yo...
0: El muñequito de Panini, yo te invito. Porque Olímpica Estéreo de ya vibramos con la Selección Colombia rumbo al Mundial y te regalamos los panitas.
3: Amigo, no quiere verte. Dicen que no soy bueno para ti.
0: 15 figuras coleccionables de nuestro.

de la década de los 90, cuando el género musical merengue estaba volando. Proyecto 1 volando. Los ilegales. Entonces, poco pelado.

0: los que están que no caben de la felicidad son los niños bailarines de Uganda. ¿Por qué? Porque yo creo que todos los han visto, ¿no? Sus peladitos bailan y hacen de todo. Han cogido hasta champetas nuestras para bailar, canciones nuestras. ¿Y saben qué? Shakira los invitó al Mundial de Fútbol a bailar con ellos. ¡Qué vaina tan bonita! Este es el momento en que le comunican la noticia.
1: A message from Shakira.
0: Un mensaje de Shakira.
2: ¡Shakira!
0: Dice: necesito bailarinas, bailarinas como ustedes. ¿Ustedes quieren venir a bailar conmigo, invitados especiales, a la final? ¡Vamos para allá! ¡Vamos para eso! Le dijeron a Shakira. ¡Qué baila bonita! ¡Buena esa, Shakira! Ahí están los pelados. Están los pelados y las peladas, porque están las niñas también. ¡Qué momento tan especial! ¡Eh! Yo me alegré y yo no bailo. Buena esa, Shakira, grande.

0: Él se lo merece, gran artista. Todos los artistas lo quieren.
1: Diste quitarme
0: y le hacen la venia. Y le dice Nelson Velázquez, joda, qué rico compartir contigo. Los artistas le dicen, Jorge, ¿qué? Gracias por subirte aquí a esta tarima. Jorge Celedón, qué orgullo, donde quiera que llega. Se puso una camisa así tipo Michael Jackson. Una chaqueta.
1: No era necesario.
0: Él es un Michael Jackson de los vallenatos. Jorge Celedón. Era esa, York.
1: Porque muy bien.
0: Aquí en Olímpica Estéreo, esto es su más reciente éxito y se llama I'm Going.

qué canción sota. Voy a regalar los Panini en segundito. Quédate conmigo. Don't move, stay here. No te muevas, no te muevas, no te muevas. Voy a entregarlos en segundito ya, así que quédense aquí conmigo. ¡Andera!

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1: 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Zuleta Antonio, el rey de la bicicleta, me dice que él está, que sale de aquí, se va para el tour. El tour de Chiquinquirá será. James Rodríguez, Lucho Díaz, Juan Fernando Quintero, David Ospina, Richard Río. Son 15 figuras, ¿ah? Los Panitas se llama en esta selección. 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El FC de la Federación Colombiana de Fútbol. ¿Ok? Pero pilas, es hasta agotar existencias. O sea que no se mandaron a hacer mucho. Pónganse pelas. 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
1: El Dauphiné Liberé, me dice Zuleta, que va para allá. Oh, ese eso. O la Vuelta a España también, si ponte vuelta. O los años que llevas tú en bicicleta, mínimo te debe quedar entre los 10. 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
1: Apareció la muchacha Yulixa Tolosa. El mismo alcalde de Bogotá confirma que su cuerpo fue hallado. El alcalde de Bogotá, que es don Carlos Galán, confirmó que fue encontrada en una carretera de Cundinamarca. Hoy, ese cuerpo es de Yulixa Tolosa, la mujer que fue reportada como desaparecida tras someterse a un procedimiento estético en un establecimiento en la capital del país la semana anterior. la mamá ha llorado a través de los medios de comunicación pidiéndole a las autoridades que la encuentren viva o muerta. Se la encontraron muerta. Desafortunadamente, la mala decisión de hacerse un procedimiento estético en un lugar que no está habilitado para ese tipo de cosas. Cada día entregamos noticias de este tipo y la gente como que no o las escucha o creen que a ellos no les van a pasar o a ellas no les van a pasar. 5-3 en Olímpica.

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9: 5 de la tarde con 6 minutos. 5, 6 minutos. Te voy a regalar 100.000 barras más. 100.000 barras más. Solamente tienes que mandarme la palabra o tienes que escribir. Quiero cantar o gritar los goles. Eso es escrito. Después de eso, me vas a mandar un audio que diga Panini se compra en Supertiendas Olímpicas. Y preparado para que me cantes el gol. Ya. Eso es todo. Me cantas el gol y el gol dura más de un minuto, no importa, hombres y mujeres pueden participar, muchachas. Ahora voy a jugar con las mujeres, 100.000 para las mujeres.
10: Así que pónganse pela. ¿Quién dijo yo? ¿Quién quiere ganar? ¿Quién quiere ganar? ¿Quién quiere ganar?
9: E dicen los vecinos del sector de Ciudad Jardín. No hay luz en el sector de Ciudad Jardín hace más de 5 horas. Y me dicen también... sector de la Ciudadela, eso es Soledad, que también a veces la luz se va y dura horas, horas y horas. También en Vista Hermosa, Costa Hermosa, todo ese sector se va la luz por casi todo el día. ¿Qué está pasando? Se le daña la comida a mi gente. ¿Qué pasa? Vamos a regresar lo mismo otra vez. Sector de los Almendros, me escriben, tampoco hay luz. Oye, pero ¿qué pasa? Vamos a regresar lo mismo. Aire, otra vez. La gente tiene comida, carne en la nevera, se le van a dañar. Oye, pero ¿qué es eso?
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0: Año 93, don amiga Amílcar Boscán le dijo a Willy Colón: oh, tú eres mi ídolo. Ven, vamos a hacer una canción, un álbum entre los dos. Y lo acompañó. Pero primero por allá, más atrás, apareció Apariencia.
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0: Ese es Willy Colón, que en paz descanse.
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0: los olores del amor. Ya saben que en Japón no hay niños. Muy, muy, muy pocos niños. Ya la gente joven no quiere tener niños. Están dedicados a crecer como empresa. Y realmente hay muy pocos niños. Actualmente, o sea, muy pocos niños naciendo. Pero también dicen...

0: de esa imborrable firma que te adora. Santiago, voy a contar hasta 5. Si no mandas el audio, pierdes. 5, 4, 3, 2, 1. Santiago perdió. Vamos a ver quién más hace dura ciudadanía, que digo, plataformas digitales. ¿Cuál es tu profesión? Barranquilla, masculino. Vamos a ver, Nico. Nico Barrio Magdalena, que mandó Nico aquí. Nico, no mandó nada. Masculino. Yo, Lady de la Cruz, a ver, el señor llama a José Domingo. Vamos aquí. Cristian, aquí estoy, Javier. A ver, Cristian, quiero estar gritando los goles. Pero, Cristian, no veo tu nombre, tu cédula por ninguna parte, Cristian. No participa. Karen Horta, va a ver, Karen. Karen está escribiéndose, ya apenas está escribiendo Karen. Nico también. Mauricio también. Oscar Iván, para ver, Oscar Iván. Quiero ganar y quitar los goles, gritar, registro olímpica. A ver, ¿qué más digo yo? ¿Esto qué es? ¿Game? No sé qué es. Rafa Flores, quiero ganar y cantar los goles. A ver, tu nombre completo, Rafa, cédula. No está. No está, Rafa. Quiero una chica que gane. A ver, Jenny, va a ver, Jenny, ¿qué dice Jenny? Va a ver.
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0: Ok, correcto, bien, vamos.
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0: No, Olímpica Estéreo no se compra Panini. No, en Supertienda Olímpica.
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0: Ahora sí. Ajá, ¿y el gol no lo cantaste? ¿Dónde está el gol? ¿Será que está aquí? A ver.
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0: Ah, sí, aquí está, verde. Se lo mandó todo al revés. Bueno, vamos a ver. Vamos a coger el tiempo de Jenny. Vamos a ver, Jenny, en este momento puedes ganarte 100.000 barras. Vamos a ver, Jenny. ¡Se fue!
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0: Ajá.
1: ¡Gol! Colombia.
0: 13 segundos. Muy bien, participante de 13 segundos. Gol de Colombia. Gol de Colombia. Ya está escrita y todo. Y hace 13 segundos. Si hay otra chica que la supere, si no hay, ella gana. Así que pónganse pila. Quiero ver a otra participante ahí de rapidez. ¿Quién dijo yo? Para que ponía a jugar a las mujeres también. Yesid, Isa Pacheco, vamos a ver, Isa. Isa Pacheco, dale, Isa, para ver.
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0: 3 segundos. Cogió aire, ganó la otra chica. La otra chica hizo 13. Ella se llama, ya les voy a decir cómo se llama la chica que acaba de ganar. Se llama Jenny Josefina Duin Flores, dirección del barrio. Barrio El Silencio. Juanis, mi cédula, mi teléfono, perfecto. Barrio El Silencio. Sigue por la tienda la favorita, ¿verdad? Juani, te acaba de ganar 100.000 barras. ¡100.000 barras! Uy, ¿cómo te caen?

10.000 barras con Aquí Estoy. Ya lo saben, que siempre tienen que decir Aquí Estoy para que puedan jugar conmigo. Aquí Estoy, Aquí Estoy, Aquí Estoy. Ganadores, 100.000 barras se gana ella. Puede venir mañana a buscarlos. Ah, no, me dice travieso que son los viernes. Deben venir a buscar este dinero. Día viernes, a cualquier hora. Are you ready? Say yes. $100,000 barra acaba de ganar. Voy a regalar $100,000 más. ¿Quién digo yo? Voy con los muchachos, voy con los muchachos. Bueno, vamos a poner una canción y vengo enseguida.

0: Dios, mira las preciosuras esas, hermosas, encantadoras, divinas. Y todas solteras. Y ganan billete que da miedo. Mírala. 5:35 PM, aquí estoy en Olímpica Estéreo. Bueno, muchachos, entrego 100,000 barras más. Vamos a ver. Que cante el gol más bacano, más largo. Se gana enseguida 100,000 barras aquí conmigo. Robinson, quiero narrar el gol. Javi, vamos a ver si es verdad. Robinson Carvajal dice:
1: 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Vio Javier
0: Brujo. Bueno, vamos a ver con el gol. Viene, vamos a ver si ¿qué hace este hombre con el gol?
1: La pelota la lleva James, se la pasa Juan Fernando Quintero, Quinterito se la pone Richard Río, la lanza Luis Díaz va con la pelota, sí señor, gol.

0: 12. 16. 19. Bien, está fuerte, está fuerte. 19 segundos. Él se llama Robinson Carvajal García. Barrio Monte. Este man puede ganar 19 segundos. Ojo, solamente cuenta a partir del momento del no de que... ¡Gol, gol, gol, gol, gol, gol, gol! ¡Gol! Es el momento que coges aire, ¿ah? ¡Gol! Es a partir de ahí sin respirar, ¿no? Y que gol, gol, gol, gol, gol, gol, gol. ¡Gol! Es a partir de ahí, ¿ok? A partir de ahí, pero bien, lo hiciste muy bien. Y en este momento va ganando 19 segundos. ¡Uy, yo! ¡Robinson! Vamos a ver quién pelea con Robinson. Joan Romero. Vamos a ver si está Joan Romero aquí. Le di clic a Joan, pero nada, no sale, no sale Joan. Mierda, se me atrancó el computador. Se atrancó el sistema. Lo que yo le decía a Travieso que día, que a nosotros estamos estrenando un sistema nuevo. Pero, el sistema nuevo se pone pesebre. En este caso, por ejemplo, no me deja ver ninguno de los mensajes de ustedes. Ustedes se demora mucho. El que teníamos anterior, no. Taca, taca, taca, taca, taca, taca. Pero también tenía sus fallas. Nada, no me da vida. No hay vida, no hay vida. ¡Nie! Quería entregar 100 barritas más. Y ya tenía ahí de Pepe a... Carvajal García. Si no prende, se lo doy a Robinson. Sí, porque el sistema está ingrato. Nada, no arranca. El sistema se dañó. Vamos a dar entonces por 19 segundos al pelado Robinson. Carvajal García acaba de ganarte 100.000 barras. Aquí estoy. Siempre que estás con Olímpica Estéreo vas a ganar. Y cuando estás con Aquí Estoy, eres un ganador o una ganadora oficialmente. ¡Celia!
1: Oye, Memo, ¿y de qué color es el caballo blanco de Jiménez?
0: Verde con marrón. En Olímpica Estéreo.
2: Javier Echeverry.
3: Se me acabó la fuerza de mi mano izquierda.
0: ¡Cógelo con la derecha!

0: Se dice nothing's gonna change my love for you. Nada hará cambiar mi amor por ti. Se llevaron a Alex Zappa, el barranquillero, para la United. Y el man está acusado por el Distrito Sur de la Florida de lavado de dinero, conspiración para realizar transacciones financieras, así como de ocultar y disfrazar el origen del billete. Según el Departamento de Justicia de la United, el caso de Zapp, quien compareció hoy en la corte vestido con un overol marrón, involucra la corrupción y la explotación de un programa de asistencia social venezolano destinado a suministrar alimentos a la población más vulnerable del país. Ganaron al hombre, se lo llevaron el sábado. Este sábado montaron un avión y lo llevaron a los Estados Unidos. Podría enfrentar una condena de 20 años de cárcel el barranquillero Alex Saab. Vea usted, ex ministro venezolano. Ya vuelvo.
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1: Qué bonita cuña esa, ¿eh? Bonita, ¿eh? A ver cuando dice, te amo mamá, acorita. No sé si es niño o niña, pero se oye muy bonito eso. 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
9: Habrán sacado el chino, ¿eh? ¿Ah? 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Corre por el tuyo antes de que se lo... Me preguntaron de qué murió Totó la Momposina. La bella Totó muere de infarto fulminante al miocardio. Cuando eso se detiene, no hay nada que hacer. La máquina se detuvo. Sus hijos resaltaron a través del Instagram el legado de la bella mujer que llevó el folclore colombiano a los escenarios más grandes, más lejanos y más remotos de la tierra, para llevar nuestra música siempre con su alegría. Siempre, siempre destacada. La gran Totó la Momposina murió por un infarto al miocardio. Fue fulminante.

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hora de los trancones en la ciudad de Barranquilla, Bueno, amigo taxista, usted que está en un trancón a esta hora, bueno, aproveche para que se inscriba en el Grita Gold Olímpica. 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Y el que sostenga más el gol, yo voy a tomar el tiempo por acá. Ese va a ser el ganador de 100.000 barras con Olímpica Estéreo.

0: de esta canción. Era un viaje bastante tropical. Lo que caracteriza a este gran artista, Carlos Vives, artista de los nuestros, carajo. Y señor, una leyenda, mejor dicho, Carlos Vives. Va a poner, se llama Tuyo nada más, ahí está.
1: El amor llegó, sí.
0: Flowcito en Olímpica.

Bueno, este tema del grupo Niche se llama No tuve a quien decirle love, o sea, no tuve a quien decirle amorchito conchito bello, no tuve a quien pellizcar, ¿sí o qué? Ah, tema de los buenos a través de Olimpica, vamos a seguir olimpiqueando. Te voy a poner esta canción de Juan Lucho. Óyelo, como me encanta este tema. La número uno de Barranquilla, las noches de Olimpica. Oye, adiós, suegra, qué bonita. Qué bonita su vida, oye. Cuídala mucho, esa la pueden robar.

Y ya hoy se me dañó Italia. Y yo, ¿cómo así? Sí, mi hermano, se me dañó el aire. ¿Cómo así, compadre? No, eso no es que se te dañó el aire. Lo que pasa es que la temperatura está tan, tan increíble en la ciudad de Barranquilla. Bueno, hoy estuvo más suave, ¿sí o qué? Hoy estuvo más suave que estos días. La semana pasada estuvo... ¡Ay, Dios mío! Estuvo bien calentona, ¿no? Y el fin de semana, ¿dónde me lo dejas? Ganas de hacer una piscina,

Óyelo. Oye, este pedacito que me gusta hoy. Ese es el pedacito que a mí me gusta. Bien. Tema de los buenos, la olímpica, ¿eh? Adiós, ¿con quién habla, mi amor? ¿Eh? ¿Ah? Dile que yo también la ando pensando. Pero listo, voy a ponerle una champetica. ¿Cómo les quería una champetica? Nunca pensé que ya. Antes de una pequeña pausa. Antes de una pausibri. Le voy a poner esta de Álvaro el Barbarete. Se llama la misma canción.

0: pausa te lo va a poner. Así que cuela suavitel, cuela suavecito.
1: Nuevamente.
0: Porque viene después de la pausa el temita de Miguel Morales en Olímpica.
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